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Y así es como sonó Santa Lucía. Así es como comenzamos esta tarde noche con una canción que seguramente muchos jurarían que es de Miguel Ríos. Pero no, Santa Lucía nació de la pluma y la voz del argentino Roque Narvaja. Y ahí está precisamente, pues, una de las joyas de este miércoles. Porque hay canciones que tienen autor y luego encuentran otra voz que las adopta de manera tal que terminamos olvidando de dónde venían. En esta tarde noche vamos detrás de esas historias, canciones que cambiaron de voz, hasta de país, de generación, algunas incluso de género, y que en su segunda vida llegaron a parecernos más auténticas, más propias que en la primera. Así que, ¿cuántas canciones conoces que toda la vida sin saber, en realidad no sabías que eran una versión? Ese es el tema de hoy. Eso es lo que habita en nuestro playlist. Así que, pues, quédate con nosotros. Esto es Rock de Etiqueta, miércoles de versiones. Soy Coquis Gómez y vamos a estar juntos hasta que den las 8 de la noche. Me acompaña David en los controles de audio y, pues, tú puedes estar en contacto y acompañarnos también interactuando a través de nuestro Watts, de nuestro joya Watts, 2288-538766. 2288-538766. Me va a dar muchísimo gusto leerte, saber que estás ahí en el auto, en tu oficina, en tu negocio, en tu taller, desde donde nos acompañas, desde donde nos escuchas en esta tarde ya de miércoles. Pues ya llovió, ¿no? Creo que yo estaba en interior, pero creo que ya, si tú tampoco te diste cuenta, ¿verdad? Sí, cuando está uno así como encerrado, haciendo lo que sea, pues no se da uno cuenta, pero yo vi como que lloviznó en el centro. Y eso convierte esta tarde en muy jalapeña. Por cierto, transmitimos en vivo desde el cuadro principal de la capital del estado de Veracruz, en el edificio Nachita, donde se encuentra el estudio de Joya 96.9. Y aquí estamos en vivo para todos ustedes. Así que, pues los esperamos en nuestro Joya Watts y vámonos con más música. Este también es una versión. Es una canción bellísima que además creo que Café Tacuba la interpreta de magnífica manera con el estilo que solamente ellos tienen. Esto se llama ¿Cómo te extraño, mi amor? Y si ustedes saben quién interpreta en su primera vida esta canción, me va a encantar que me lo compartan al 2288-538766. Mientras tanto, Café Tacuba en el 96.9.

aquí está esto que se llama ¿Cómo te extraño, mi amor? Y es perfecta para nuestro playlist de esta tarde, de esta tarde-noche. ¿Cómo te extraño, mi amor? No es de Café Tacuba. La escribió y la popularizó el argentino Leo Dan en 1964. La hizo, la interpretó cuando tenía apenas unos 20 años. Una canción romántica, sencilla, melódica, absolutamente representativa de la nueva ola latinoamericana de los 60, porque también hubo una ola latinoamericana en los años 60. Y pasaron más de 30 años y entonces llegó Café Tacuba y la recupera para su material Avalancha de Éxitos que lanza en los 90s, en 1996 para ser exactos. Es un disco importantísimo porque está compuesto enteramente de versiones y esa era justamente la provocación, que una de las bandas más vanguardistas del rock mexicano, pues estaba mirando hacia canciones latinoamericanas que muchos rockeros de los 90 jamás habían considerado parte del rock, parte de su influencia o algo cool, por así decirlo. Entonces Café Tacuba no se burla de Leo Dan ni hace una versión irónica, la reivindica, por así decirlo, y le cambia el lenguaje sonoro, la acelera, la electrifica y consigue que una generación que quizás jamás había contemplado, jamás había considerado o jamás había comprado un disco de Leo Dan terminará cantando su canción. Y eso hace especialmente interesante el álbum de Avalancha de Éxitos, porque Café Tacuba estaba diciendo que la identidad del rock latinoamericano pues también podía construirse mirando hacia la música popular, la música con la que habían crecido escuchando así en la sala de su casa, a sus mamás, a sus papás. Y pues Leo Dan la hizo romántica en los 60 y Café Tacuba la convirtió en rockera 30 años después, y creo que eso es lo que la hace la pena que la canción sea muy valiosa y la sigan probablemente redescubriendo tus hijos y las generaciones que continúen cuando encuentran que Café Tacuba hace esto. Bueno, ¿con qué nos vamos? ¿Nos vamos con otra canción? Bueno, aquí te tengo una que te gusta. Esta es para David. Esta es para recibir a David, que está aquí y va a estar este miércoles, jueves y viernes. Entonces aquí te traigo ya tu canción. Aquí te tengo tu rolita especial de él, him. Está aquí José José y Rupert Holmes. Gracias a la tecnología de hoy en día, pues tenemos esta versión maravillosa que pues va dedicada además a todos aquellos que son fans de José José, que son muchos, y pues a los que les gusta, ¿qué quedamos que era? Un soft rock, ok, soft rock, pues aquí está él, him.

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Bueno, pues yo ya caí en una confusión muy grande, ¿sabías? Porque sabías, yo no sabía nada. Porque fíjense que en el álbum, hay un álbum tributo a Queen, en el cual participan agrupaciones latinas o hispanas, por así decirlo, ¿no? Entonces participa Elia Kuriaki, Ande Valderramas, Los Aterciopelados, La Unión, El General, Antonio Vega, Soda Stereo, Soraya, Molotov, Fito Páez, Ketama, Fobia, Paul Ricardo, y de ahí yo extraje esto que dice Fobia Under Pressure, Queen. Pero a mí se me hace que está, dice aquí Pato Pacheco, a mí se me hace que está como que será como mixeado, está como raro. Entonces, lo que luego averigué es que hay que encontrar la versión de Fobia que esté presionando, porque la verdad es que a mí se me hace como impresionante si este cuate alcanzó, de los Ane, alcanzó el tono de Queen, ¿no? O sea, sería como, güey, pues vete a cantar ahora con Queen. ¿Por qué no te vas a cantar con Queen, no? Entonces, fíjate que aquí tengo la versión de Presionando, de Fobia, y me gustaría mucho escucharla, David, la vamos a compartir para ver si localizamos entonces la versión, la mera versión, porque sí estaba muy raro, ¿no? Si es este cuate, además de guapo, alcanzó el tono de Freddie Mercury. Sí. Oigan, estamos en nuestro miércoles de versiones y hoy es cuando compartimos estas canciones que habitan una segunda piel y a veces pues no se trata de cantarla como la original, sino de hacer ese tributo, esa reinterpretación que a veces la vuelve única, como la que escuchamos hace unos minutos de José José y Rupert Holmes, ¿no? Es la maravilla de la tecnología juntándolos. Y la canción no es de José José. O sea, José José la interpretó maravillosamente, pero la canción le pertenece a Rupert Holmes y tan solo José José la cantó como 1 o 2 años después porque podía, ¿no? Y porque la disquera dijo, oye, dale, dale por aquí, porque va a ser un éxito. Y lo fue, porque creo que o sea, la habitó muy bien la canción y la original se prestaba, ¿no? Entonces la historia que se cuenta es la misma, en inglés o en español, es de un cuate. Volviendo a la de Rupert Holmes, de El Him, es un cuate, o sea, José José es un cuate que llega a su casa y se encuentra unos cigarros que son de otra marca, ¿no? Ahí en la ventanita se encuentran unos cigarros. Ay, yo no sé esas historias de infidelidad, si sean así, David, o sea, deben ser como atroces, ¿no? Y llegas y dices, sopas, sopas, y estos cigarros, mi vieja no fuma, ¿no? O llegas tú, ¿no? Tú, mujer, llegas y dices, estos cigarros. O sea, estos cigarros no son los que yo fumo, ¿no? Y él no fuma. ¿Por qué están estos cigarros? O sea, te encuentras así como con una pista que te dice que algo raro está pasando ahí. Y lo primero que piensas es que te están poniendo el cuerno. Y ahí en la canción, en El Him, pues sí, esa es la historia, es la realidad, ¿no? Yo que llegó y se encontró que esos Raleigh no eran suyos, ¿no? Y entonces, pues se desata el drama de la canción. Obviamente. 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
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Bueno, aquí te va a ver cómo suena presionando. No es under pressure, es presionando de fobia. Vamos a ver si esta es la buena. Vamos a ponerla a ver cómo nos va.

0: es el esfuerzo. Di la neta, David. Di la neta. O sea, di la neta, por favor. Di la neta, dilo. Se tenía que decir y se dirá. O sea, no serías digno de llevar joyas del rock si tú solaparas esto.
1: Sí me gustó.
0: A ver.
1: Sí me gustó. Sí, sí, como que lo aprobamos. A lo mejor con un 7-5, pero lo aprobamos. No le llegó a los tonos, por supuesto, pero sí me gustó. Sí me gustó.
0: O sea, sí te gustó para el relajo, ¿no? Pero mira, lo cierto es que ahora que he andado como metida en esto de las escolaridades y de... Pero lo cierto es que con... O sea, no te dan becas si no tienes más de 8.5. O sea, es lo malo, ¿no? O sea, cuando tú vas a pedir beca a cualquier escuela, te dicen de 8.5 para arriba. No quiere decir que el 7.5 sea malo, pero la respuesta está ahí, implícita, ¿no? O sea, 7.5, no es bueno, ¿no? Bueno, ahí estuvo la versión de Presionando. Bueno, ahora, y les juro que lo peor es que se les va a quedar pegada. O sea, te la vas a pasar de Presionando. Y con la voz, ¿no? O sea, está graciosa, está chistosa, pero nada más. Bueno, es nuestro miércoles de versiones en Rock de Etiqueta. Pues así, es una joya también porque pues se hizo el intento. Está muy cañón. Está muy atrevido que quieras versionar a Freddie Mercury. No hay manera más que haciendo un poco el ridículo. O sea, no hay manera. O sea, tiene que ser en broma. Totalmente de broma porque no hay manera. Solamente George Michael. Y nada más. Yo creería que solo George Michael podría haberlo, lo hizo, lo podría hacer, pero nada más. Bueno, ya estuvo bueno para reírnos. Oigan, vamos a hacer una pausa. Y al regreso te tengo una sorpresa, David. Te tengo una sorpresa de un tema de Héroes del Silencio que ni te esperabas que fuera un cover. O no sé si ya sabías que era un cover. Y para todos ustedes que son fans de esta agrupación, al regreso, Héroes del Silencio en versiones, sí, con una gran canción que también es un cover.
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Bueno, David dice que no vale, porque es Bumburi versionando a Héroes. Bueno, sí, es que los agarré una versión que no era, pero ya la tengo aquí y no, o sea, la canción es un cover. O sea, la lanzan en 1993 en el álbum El Espíritu del Vino, de 1993, previo al gran álbum de Avalancha, con la que yo considero que Héroes, bueno, no, más, o más bien posterior a Senderos de Traición, ¿no? Porque Senderos de Traición fue el álbum como con el que la reventó, es el álbum de en medio, vamos. El álbum de en medio entre Senderos de Traición y Avalancha, ¿no? Este álbum, El Espíritu del Vino, y bueno, la historia con la canción, con Apuesta por el Rock and Roll, es que mucha gente cree, yo también creía que era de Héroes del Silencio, y la canción le pertenece a una banda que se llama Más Birras, así, birras con B grande, Más Birras, es una banda de Zaragoza es esta banda, liderada por Mauricio Aznar, así es como tendrías que decirlo. Hombre que se llama Mauricio Aznar. Y este cuate, Mauricio Aznar, pues es de alguna manera fundamental en la escena aragonesa. Oye, hombre, que así es. Esta es una canción muy, muy de allá. Y que la lleva Héroes del Silencio, la dispara al mundo. La grabaron a final de los 80s y Mauricio Aznar es el autor. Y entonces ahí es cuando se vuelve la historia como muy bonita, porque Héroes del Silencio, Héroes y Más Birras, pues pertenecen como a la misma escena zaragozana, por así decirlo, en Zaragoza. Más Birras no era una banda internacional, era una banda local, pero este era como una canción muy especial, una canción que además a Héroes le encajó muy bien, que a Héroes le sentó, vamos, la habitó muy bien. Y pues no era una banda internacional versionando un éxito ajeno, eran músicos reconociendo a alguien que formaba parte de su propio como ecosistema musical. Y entonces Héroes del Silencio la graba y como una apuesta, o sea, graba Apuesta por el Rock and Roll como una apuesta verdaderamente en 1993. Y la interpretación de Enrique Bumburi pues terminó alcanzando una difusión muchísimo mayor que la que pudo haber tenido Mauricio Aznar, y la canción pues tuvo mucho éxito y quedó asociada como que para siempre a Héroes. No solamente es una canción sobre el rock, tiene algo de declaración de principios, porque pues habla acerca de apostar por una forma de vida aún sabiendo que puede ser incierta, marginal o poco convencional. Y pues vamos a escuchar la buena para que David no me funé aquí, ¿no? Entonces aquí está la versión que tiene 50 y tantos millones de apuestas. Ahí va.

Bueno, pues ahí está la versión de Héroes del Silencio de 1993 y la gente quiere escuchar a los Birras, la gente quiere escuchar la versión original. Bueno, quiero decirles que la versión que logra Héroes del Silencio en el 93 es una versión de 3 minutos con 52 segundos, casi los 4 minutos. La versión original de Más Birras, no son los Birras, Más Birras, es de apenas 2 minutos con 33. Es una canción chiquita, es una banda local de Zaragoza, hombre. Y bueno, pues si la quieren escuchar, pues la escuchamos. Si la quieren, queremos ver a qué sonaba. Vamos a ver si la compuso o la descompuso, ¿va? Es que ya eso es lo que me da, hasta miedo me da. Yo quiero mucho a Bunbury. Ya me, yo, ahorita me voy a quitar los audífonos. No quiero escuchar. Es como cuando dices, no quiero ver. Bueno, aquí está Apuesta por el Rock and Roll, versión original de Más Birras. A ver.

0: Bueno, a ver, tenemos que escuchar qué dice David. No, no estás mal en el ADN de la canción, ¿eh? O sea, no estás mal, no la podemos hacer gitana, la tenemos que hacer muy, muy zaragoceña. Es, a ver, ¿qué fue lo primero que pensaste? A mí me pareció que sonó muy bien. O sea, los primeros segundos, la instrumentación me parece riquísima y deliciosa. Y después es como si le hubiésemos subido las revoluciones al disco, ¿te acuerdas? Así como al LP, y entonces empezaba a sonar rápido. Y creo que Bunbury la desacelera y hace lo suyo, pero ¿qué pensaste?
1: Al principio pensé que era como un tipo country, por el sonidito, ¿no? No sé qué, es como flautita, como, no sé. Pero...
0: O sea, hay una armónica, ¿no?
1: Una armónica, exactamente, ese es el nombre. Sí, un género completamente diferente al rock
0: super
1: and roll.
0: Super cowboy, ¿no?
1: Ajá, exactamente. Pero, yo la verdad me quedo con Héroes. Yo me quedo con Héroes.
0: Te quedas con la versión de Héroes. Bueno, ¿qué dicen? ¿Qué se dice de la original, de esta versión? Bueno, a ver, pues probablemente nadie sabía siquiera que había un grupo que se llama Más Birras, o pocos, muy pocos, ¿no? Y la crítica contemporánea que ha recuperado a Más Birras dice que apuesta por el rock and roll es definitivamente su obra fundamental. Y que, ¿por qué suena así? Bueno, es que son dos lecturas distintas. Más Birras viene del rockabilly. O sea, es una banda que viene del rock and roll clásico, de una estética fronteriza, cowboy. Y eso se escucha, de inmediato dices, porque suena como hey, ¿no? Y ¿por qué suena tan country o tan rockability country? Bueno, porque esa es la intención, así es su sonido original y natural. Es más desnuda, más directa, más callejera, así. Y entonces, pues, Héroes la lleva a un rock muchísimo más grande, musculoso, por así decirlo, dramático, y con la voz de Bunbury, pues la desacelera y parece que fue hecha a su medida. Y pues es una vieja discusión de fans entre la diferencia, ¿no? Entre cuál es la buena, y obviamente los haters, ¿no? Los antifans, los haters de Bunbury dirán que jamás debió haber existido. Pero, ¿quiénes eran los Birras, los Más Birras, no? Pues eran zaragozanos, contemporáneos y paisanos de Héroes, liderados por Mauricio Aznar, y más que una superestrella frustrada, Aznar quedó como una especie de músico de culto entre los músicos. Es ese tipo de músico, ¿no? O sea, eso es lo que es Mauricio Aznar para los españoles. Un músico de culto, compositor, cantante, un personaje muy respetado dentro de la escena aragonesca. Siempre hay un personaje así. No sé, por ejemplo, Powada lo es para los británicos, ¿no? Para los ingleses. No es un personaje súper conocido, pero lo es. Es un personaje de culto que, por ejemplo, Noel Gallagher considera que es así como su jefe en la música, ¿no? Así su guía, su sensei, ¿no? El periódico El País lo describe justamente como un artista que quizás no triunfó masivamente, pero que se convirtió en referente para otros músicos. Y, pues, apuesta por el rock and roll está acreditada a Mauricio Aznar y Gabriel Sopeña, no únicamente a Aznar. Y creo que la interpretación de Héroes, chueco derecho, le ha dado para vivir, le dará para vivir a él y a toda su prole por muchos, muchos años. Bueno, dicen aquí que puro... ya salieron los haters, ¿no? Puro teatro, fuera, ¿no? O sea, que mucho teatro aquí ya. Es que lo odia, con odio jarocho. Por aquí Arturo dice que lo... Sí, te entiendo, ¿no? Yo, hay personajes que también digo... Yo digo, Fer de Maná, o sea, no puedo con él, ¿no? O sea, no, yo no puedo con Maná, por ejemplo. No entiendo por qué, pero no puedo, nunca he podido y nunca podré con Maná. O sea, No sé, y me da mucha pereza meditar por qué no podría yo con Maná. O sea, no puedo. Bueno, oigan, antes, vamos a un corte. 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Volvemos.
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0: gracias.
1: Bueno, y aquí estuvo Soda Stereo. Eso que ustedes acaban de escuchar fue Genesis, ¿sí? Del MTV Unplugged, de este álbum de confort y música para volar. Y sí, este tema es una versión, es decir, es un cover. Pero lo que sucede es que Genesis es de Vox Day. Vox Day es una agrupación muy, muy importante para las bandas de rock que hoy en día escuchamos nosotros. Vox Day, este tema fue escrito por Ricardo Soule y publicado en 1971 como parte de La Biblia, uno de los discos conceptuales fundamentales del rock en español. Y el álbum hacía algo muy curioso porque recorría distintos episodios bíblicos como Génesis, Moisés, guerras, profecías, pero desde el lenguaje del rock argentino de principio de los 70s. No es extraño que Cerati y Soda Stereo tomar esta canción para hacer su versión, una versión que pues es parte como de su identidad. Oigan, traemos una entrevista, tenemos por aquí un evento que está teniendo muchísimo éxito y la verdad es que no queremos que se queden sin asistir, no queremos que se queden sin pues la oportunidad de adquirir un boleto para ir a disfrutar a algunos de los artistas que son como, ¿qué será? Sustantivos también dentro de la cultura de la música en nuestro país, ¿no? Estoy hablando de agrupaciones como los Dandies, como los Terrícolas, como los Pasteles Verdes, como Julián Jaramillo y su trío. Entonces, este evento está por realizarse en el Auditorio de la Normal Veracruzana el próximo sábado 5 de septiembre. ¿Y qué creen? De manera increíble, los boletos, por ejemplo, en la zona oro ya están agotados. Y en la zona general también ya están agotados. Y ustedes dicen, bueno, entonces, ¿qué nos queda? Eso es lo que vamos a platicar. ¿Qué nos queda y por qué este evento está teniendo tanto éxito? Porque de verdad es difícil, porque el público jalapeño considero que es muy difícil. Y que estén agotados los boletos habla muy bien del evento. Pero bueno, vamos a platicar con Ricardo Navarro de los Dandies para que él nos hable un poquito de por qué este evento está teniendo tanto jale, tanto éxito aquí en Jalapa. Y si ustedes se animan y se apuran y consiguen boleto, pues, ¿qué es lo que van a ustedes a poder disfrutar? Hola Ricardo, ¿cómo estás?
2: Hola, muy buenas noches, muy contento de saludar a toda tu audiencia y pues aquí trayéndoles este maravilloso evento increíble que, como bien mencionas, ha tenido mucho auge, mucha audiencia y sobre todo mucha llamativa al juntarse a agrupaciones de tal vez diferentes géneros pero con un mismo propósito y sobre todo que conquistando estos tesoros del ayer que traemos a estas nuevas generaciones también. Y sobre todo que con mucho cariño y respeto empezamos la gira en la Ciudad de México y empezamos después en Jalapa, después Córdoba, y entonces pues queremos hacer que toda tu audiencia y sobre todo toda la gente hermosa de Jalapa nos acompañe a este maravilloso evento.
1: Oye Ricardo, estoy viendo aquí pura melancolía con los Pasteles Verdes, con los son los tesoros del ayer, ¿no?
2: Efectivamente, imagínate los Pasteles Verdes con cuántas canciones también de amor, pero sobre todo también de desamor, porque también se le canta al desamor a veces.
1: Claro.
2: Y bueno, los Terrícolas, ¿quién no conoce a los Terrícolas? De Julián Jaramillo, el ruiseñor de América, gran cantante y que hoy creo que es comandado por la voz de su hijo y pues contentísimos de juntarnos todos en esta maravillosa gira y buenos amigos los Dandies, como bien mencionábamos, en una tercera generación siguiendo llevando este hermoso legado del señor Armando Navarro con mucho cariño y respeto por toda la República Mexicana y en esta gran gira maravillosa que se llama Tesoros del Ayer.
1: Oye Ricardo, pero entonces Armando Navarro era tu abuelo.
2: Era mi abuelo, el señor Armando Navarro, quien iniciara y quien hiciera la mayoría de los arreglos musicales, o si no más bien todos los arreglos musicales de los Dandies, y los compositores de cabecera que había en ese entonces, como el maestro Cantoral, Manzanero, y el compositor de cabecera, que es lo que pueden presumir los Dandies, era integrante también de ellos, que era el señor Huicho Cisneros, que grandes éxitos regaló, que hasta el día de hoy siguen siendo cantados, coreados y sobre todo grabados por grandes artistas a nivel internacional.
1: Estoy viendo la fotografía y veo que todos los intérpretes vienen en una, incluso en una presentación de gala, ahora sí que, pues porque el público merece mucho respeto y porque el público espera verlos, ahora sí que incluso, ¿no? Desde de cómo visten, cómo se presentan, cómo es que se paran en el escenario, pues que sea, que corresponda a este espectáculo que se llama Los Tesoros del Ayer. Entonces, los veo que están muy bien arreglados.
2: Me así parece es, que bueno. Pues te comento, son agrupaciones de más de los años 50. Los Dandies nacen en 1957, del año, pues imagínate ya cuántos años, donde era la gran época de oro del cine mexicano, de todos estos grandes artistas, donde existían los Panchos, los Tecolines, los Santos, todas estas grandes instituciones, y al día de hoy pues tener 70 años de historia y seguir escribiendo con letras de oro este hermoso legado de los Dandies, y que nosotros tuvimos la dicha y la oportunidad de recibir en Palacio Nacional algo tan importante que fue que el patrimonio cultural de la humanidad inmaterial hiciera el bolero, pues es algo increíble, y es por eso que seguimos llevando este hermoso legado con mucho respeto, con mucho profesionalismo, pero sobre todo tratando de respetar las líneas melódicas, la imagen y sobre todo la gran elegancia que tenían estos grandes señores que eran los Dandies.
1: Esa es la palabra, va a ser un show donde va a haber elegancia. Oye, ¿cómo va a ser el programa? Veo que va a ser un, hay un, vamos a llamarle un line-up, un programa es un gran concierto porque hay muchos artistas en el escenario en diferentes momentos. Están los Pasteles Verdes, están los Terrícolas de Freddy Fuentes, está también Julián Jaramillo y su trío Guayahuil, y están ustedes, que son los Dandies de Armando Navarro. ¿Cómo va a ser este programa? ¿Quiénes abren? ¿Quiénes van a cerrar con broche de oro? ¿Va a haber un momento? ¿Qué sorpresas puede encontrar el auditorio? ¿Va a haber alguna interacción entre ustedes? ¿Algún tema icónico que interpreten juntos? No lo sé.
2: Pues imagínate, somos prácticamente agrupaciones en distintos géneros, ya que cada uno le canta o canta diferente, porque unos son tríos, unos son grupos, pero los mismos tenemos la misma pasión y lo mismo que cantamos al amor, a la mujer, a lo más sagrado que tenemos. Y bueno, pues sí va a haber algunas interacciones juntos. Como bien decimos, somos familia, nuestra segunda familia, porque además de que iniciamos una gira maravillosa este fin de semana y nos seguimos por toda la República Mexicana con este hermoso show que se llama Tesoros del Ayer, pues vamos a llegar, yo creo que el día a Xalapa, y vamos a echar el famoso volado para ver quién abre, quién cierra, y las fusiones que vamos a hacer, y sobre todo el gran final. Eso va a ser una sorpresa para todos ustedes, que va a ser algo maravilloso, no se lo pueden perder, porque son grandes canciones. Te juro que te amo, Luto en tu alma, Gema, Por fin cerca del mar, Nuestro juramento, Hipocresía de los Pasteles Verdes. O sea, son demasiados éxitos en una sola noche. ¿Cuánto dura el show? Pues lo decía bien Vicente Fernández, no sabemos, entre más aplaude el público, nosotros con mucho cariño vamos a seguir cantando hasta que el cuerpo aguante.
1: Wow, esa es una magnífica promesa de garantía. Bueno, a ver, los boletos son ahora ya están agotados, la así zona es general también, pero la buena noticia es que quedan los VIP, así ahí así cerquita es, que los
2: todavía tengan. Quedan algunos lugares, y bueno, pues y si plata. Se da la oportunidad, te habían comentado volver, porque realmente la sorpresa, o sobre todo la reacción que tuvieron al ver este gran elenco que se están juntando y que están haciendo ruido, porque no solamente Jalapa, Córdoba, la Ciudad de México, estamos por todos lados, y también nos vamos para Chiapas, y probablemente vayamos a llevar con mucho orgullo la música mexicana y de nuestros grandes amigos, compatriotas, por todo el mundo, si se da la oportunidad.
1: Estoy aquí viendo todos sus éxitos, y yo creo que sí va a ser como un gran, gran concierto. ¿Cuál consideras que es el éxito más importante de los Dandies?
2: Sin duda es Gema. Una canción que nació ya hace más de 70 años, que sigue siendo grabada por grandes artistas. Como bien te mencionaba, la grabaron los Tigres del Norte, la grabó Vicente Fernández en su momento, la grabó la Tracalosa de Monterrey, se ha grabado en más de 40 idiomas. Bueno, imagínate lo que generan regalías esa canción. Mi abuelo decía, si le pagaran un peso por cada vez que tocaran Gema, pues ellos serían intensamente millonarios. Y yo creo que es algo increíble lo que el público siga coreando, las personas que sigan llevando unos corazones, y sobre todo que sigamos en esta máquina del tiempo, porque ayudar a un show de estos maravillosos con Tesoros del Ayer se vuelve una máquina del tiempo al escuchar estas canciones y decir, mi abuelo escuchaba esa canción, mi papá se casó con esa canción, mi abuelita quería que yo en mis 15 años cantara esa canción o la bailara junto a esos grandes artistas. Y bueno, se vuelven tesoros, se vuelven nostalgia, se vuelven momentos, se vuelven magia y se vuelve algo único. Y que en verdad los invitamos, que no se pueden perder este show maravilloso este próximo 5 de septiembre.
1: Pues ahí lo tienen en la normal, en el auditorio de la Normal Veracruzana, sábado 5 de septiembre, 8 de la noche, única función. Los boletos los pueden adquirir en Spotickets.com.mx y también pedir informes al 2227-824112. Anótenlo, 2227-824112. Aunque siempre pueden llamar al Joya Watts, y aquí vamos a tener los datos y la información para que ustedes adquieran sus boletos y no se pierdan de los Tesoros del Ayer, este gran concierto por primera vez en Jalapa, el próximo sábado 5 de septiembre. Estuvimos platicando con Ricardo Navarro de los Dandies, pues con el orgullo de pertenecer a este linaje y de representar pues un legado tan grande, tan bonito, tan maravilloso. Ricardo, te deseo que sea una presentación muy exitosa y que regresen a Jalapa pues tantas veces, cuantas veces sea necesario.
2: No, muchísimas gracias, nosotros tenemos un cariño impresionante por Jalapa y bueno, también Jalapa, Alto Lucero, porque de allá era la gran señora Paquita, la del barrio, con quien tuvimos una gran amistad, una gran mujer que quisimos muchísimo, y bueno, pues regresar a sus tierras, pues obviamente lo hacemos con mucho respeto, con mucho cariño, y en verdad con estos Tesoros del Ayer, que los invitamos también a que nos sigan en las redes sociales oficiales de los Dandies, como los Dandies OF en Instagram, en Facebook, que nos acompañen en este hermoso viaje que vamos a tener, y sobre todo agradecerte a ti por tomarte el tiempo, en verdad, de hacernos esta entrevista con mucho cariño, en verdad te lo decimos, gracias por tu tiempo, gracias por permitirnos acercar a tu público, y bueno, pues nos esperamos en este evento maravilloso, y ojalá que también puedas acudir.
1: Muchas gracias, Ricardo, pues hasta entonces, vamos a hacer una pausa en Joya 96.9 y regresamos en un instante.
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Y aquí tenemos un viaje precioso de Cuba a Chile y de la nueva trova al rock. Exacto. Bueno, ¿Quién fuera? Es de Silvio Rodríguez, quien la publicó en 1992 en el álbum Silvio. Y es una canción de deseo y de impotencia amorosa, querer encontrar las palabras o la canción capaces de llegar a alguien que parece emocionalmente inaccesible, no a tu alcance, fuera de tu rango. Ajá. ¿Le suena? O sea, no está en tu liga. Ajá, ya, eso es como algo así. Y fíjense en la propia letra, ¿no? Silvio invoca a Cindo Garay, a Violeta Parra, a Chico Buarque, a John Lennon. Es como si dijera, ¿quién fuera alguno de esos grandes compositores para saber exactamente qué cantar y conseguir hasta llegar a ti? Y entonces pasan los años y los Bunkers hicieron algo grande, algo más grande que grabar un cover aislado. En el 2010 publican Música Libre, un álbum completamente dedicado a reinterpretar la obra de Silvio Rodríguez. Y ahí es donde radica lo interesante, porque los Bunkers no intentan convertirse en trovadores. Toman las composiciones de Silvio y las pasan por guitarras eléctricas, por rock alternativo y por la identidad de una banda chilena. Eso es importante. Y hay una conexión latinoamericana que es maravillosa. En una canción donde Silvio menciona a Violeta Parra, décadas después son precisamente unos chilenos quienes toman esta composición cubana y la llevan al rock. Y es que Silvio Rodríguez se preguntaba quién fuera Lennon, Violeta, Cindo Garay, alguien capaz de encontrar la canción perfecta. Y los Bunkers respondieron como 20 años después desde Chile sin cambiar la pregunta, solo cambiaron el lenguaje de la trova al rock chileno, y creo que lo hacen muy bien. Es una canción preciosa y una canción que probablemente muchos conocen por los Bunkers y no por Silvio, ¿no? O sea, de hecho, pues decir, ¿quién era el trovador ese? Sí, Silvio, Silvio, ¿no? O sea, se llama Silvio Rodríguez y es, pues, un personaje muy respetado en la trova. Es un individuo muy respetado en la trova. Bueno, oigan, este playlist aún tiene canciones para ustedes y estamos en vivo, por lo que los invitamos a comunicarse por el Joya Watts. Nuestro Watts 2288-538766. Me va a dar mucho gusto leer dónde están, quiénes están del otro lado, qué andan haciendo, por dónde andan y cómo es que los ha tratado esta semana. Ya miércoles, ahí la llevamos, O sea, ya vamos por menos, ¿cómo no? Ya, mañana es jueves y se va a sentir como que ya se acabó. Así que échele muchas ganas para sacar lo que resta de la semana. 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

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El tiempo pasa, ¿no? El tiempo está pasando. Y ellos tienen que profesionalizarse, ¿no? Escoger una carrera y darle. Bueno, aquí viene otro grande, otro de estos músicos de culto, que también trae un cover con él. Este es Andrés Calamaro y esto se llama El Cantante.

Bueno, pues aquí el viaje es todavía más inesperado, de la salsa neoyorquina al rock argentino. ¿Cómo la ves, eh? Atrevida, sin, o sea, de lo más atrevido, completamente. Pero ¿por qué es válida? ¿Por qué es válido que pases? ¿Por qué puede existir esta canción? Esta canción puede existir porque está cantada por una y otra vez, por grandes de la música, por de alguna manera, por personas que son muy significativas para cada uno de los géneros, porque la salsa también es un cover, o sea, también la primera versión, o sea, esta es una canción que tiene como mucha historia, tiene mucho ADN. Rubén Blades la escribió, Héctor Lavoe la convirtió en autobiografía y Andrés Calamaro la llevó al rock, a un terreno completamente diferente. Tres artistas completamente diferentes y unidos por una misma idea. Cuando se enciende el escenario, al público no le importa cómo llega el cantante, quiere que cante. Y esa canción aplica no solamente si tú eres un cantante, si tú eres una persona que habla por un micrófono. Esa canción aplica para cuando tú eres un actor o para cuando quizás tú eres un abogado. Al cliente no le importa si tú vienes destrozado, destruido. Él quiere que tú abogues, ¿no? Entonces, ahí es donde está el alma de esta canción. Les cuento un poco más. El cantante está, pues, inevitablemente asociada a Héctor Lavoe, que la grabó en 1978. Pero hay una primera sorpresa. Lavoe no la escribió. Tampoco la escribió. La composición es de Rubén Blades, quien inicialmente pensó en grabarla él mismo, pero entendió que la letra parecía describir perfectamente la vida de Lavoe y se la cedió. Y vaya que le quedó, porque la canción habla de la contradicción detrás de un artista. El público llega buscando fiesta, alegría, entretenimiento, aunque quien está sobre el escenario puede estar destruido, destrozado por dentro. En Héctor Lavoe, pues terminó adquiriendo un peso casi autobiográfico por los enormes conflictos personales que él atravesó. Y décadas después, Andrés Calamaro la lleva a su álbum que se llama El Cantante, en el 2004. Es un disco donde se metió deliberadamente con canciones, por así decir, ajenas y con repertorios latinoamericanos que estaban como que muy lejos del rock argentino convencional. Y no es que Calamaro intente cantar salsa como Héctor Lavoe, de hecho, lleva esta canción a su mundo, a su terreno, a su territorio, a una interpretación más cansada, nocturna, imperfecta, casi de madrugada. Es una canción que podrías decir, la grabó en su casa, la grabó en una fiesta, la grabó durante una juerga. Pero lo que hace es que Calamaro conocía perfectamente esa contradicción que habita en el artista, que habita entre el personaje público y la persona detrás del micrófono. Porque básicamente es la frase que todos conocemos y que también Freddie Mercury dijo una vez, show must go on. El show debe de continuar. Bueno, pues vámonos con más. Aquí viene una rolita que creo que viene bien ad hoc, ¿no? O sea, cuando escuchamos a Calamaro y estamos en el terreno de los covers, pues hay que entonces irnos con Los Enanitos Verdes y con Mil Horas. Si les parece bien, su versión en vivo viene como ideal en este momento. Así que aquí están Los Enanitos Verdes, Mil Horas en vivo.

0: Andresito.
1: Bueno, David dice que cómo puede ser tan famoso una canción donde dejan a un pobre hombre mojado como un perro. Pues quizás precisamente por eso, porque es bastante real, ¿sabes? Porque ¿quién no ha esperado alguna vez, demasiado, literal o metafóricamente, por alguien que no tenía las mismas ganas o intenciones de verte? O sea, ¿quién no ha esperado? Literalmente, probablemente bajo la lluvia jalapeña o veracruzana, jarocha, lo que sea. O sea, ¿quién no ha pasado? O sea, esta canción creo que es precisamente muy cotidiana, poco romántica, poco romántica. O sea, es cero romántica. Mira, el narrador lleva horas esperando bajo la lluvia. Llega la morra y básicamente, a ver, voy a tronar el dedo. Lo despacha, así. Órale, perro. Largo perro. Así, ¿no? Pero no se ríanse, por favor. Y no es amor idealizado de una banda tradicional. O sea, es el amor humillante, el amor torpe, el amor obsesivo, el amor absolutamente reconocible. Jeff, vamos, lejos de la dignidad. Con cero dignidad. O sea, y ese amor lo vivimos muchas veces todos. O sea, literalmente. Ahí puedes estar esperando a alguien bajo la lluvia como un perro y llegas con tus florecitas o sin tus florecitas, con lo que quieras, y te despachan y te dicen, güey, ya, o sea, largo, ¿no? O no, o puede no estar lloviendo, pero la sensación emocional es la misma. O sea, el choque emocional es ese. Por eso la canción creo que encaja. Y además, el otro contraste y el otro choque es escucharla en vivo. Una canción que es tan cero romántica, que es como tan, tan para abajo, que es alguien que se está lamentando, pero escucharla con los enanitos verdes de manera tan festiva, de manera como si fuese ¿qué te puedo decir? Es como un homenaje a Calamaro. Es también muy emotivo. O sea, la canción es grande de una u otra manera. A mí me encanta. O sea, la sola imagen, ¿no? No de pensar en alguien así humillado, yo dejándolo como un perro, sino yo así, yo en una situación vulnerable y emocional, sintiéndome como un perro, ¿no? Mojado, así ahí, ¿no? Toda mojada como un perro, ¿no? Ahí afuera. Es como la gata bajo la lluvia esto es, exacto, versión masculina. Esta es su versión. Bueno, oigan, ya nos vamos. Saludos a Coatepec. Saludos a Ana, que disfrutó mucho de la canción, la versión de Los Bunkers, de Silvio Rodríguez. Qué bueno que te gustó. Saludos al puerto de Veracruz. También saludos a Boca del Río, saludos a Juan José, a todos los que ya, híjole, ya están como en la tienda, ¿no? Como en el súper, ya van a cerrar y llegan corriendo. Entonces, saluditos a todos. Oigan, que tengan una excelente noche, pásenla muy bien. 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Pues ya nos vamos. David, gracias por haber compartido este miércoles de versiones, que tuvo mucho de rock, de joyas del rock, que pueden ustedes disfrutar los sábados y domingos también a las 6. Soy Coquis Gómez, que tengan una espléndida noche y mañana, más o menos como a las 6, nos volvemos a encontrar por Rock de Etiqueta a través de Joya 96.9.
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4: ¿Alguna vez has escuchado a alguien decir: me cayó la solitaria y no sabía si era un chiste o algo real? Pues es muy real. La solitaria es un parásito que puede medir hasta 7 metros de largo. Imagínate un gusano del tamaño de un poste de luz viviendo dentro de tu intestino. Pero lo más preocupante no es eso. Lo peor ocurre cuando sus larvas llegan al cerebro. Su nombre científico es Tenia solium y su ciclo de vida es un viaje complicado entre cerdos y humanos. Todo empieza cuando un cerdo criado en traspatio y sin control sanitario come algo contaminado con heces humanas que contienen huevos del parásito. Dentro del cerdo, esos huevos se convierten en larvas que se alojan en los músculos. Si una persona come esa carne cruda o mal cocida, las larvas llegan a su intestino, se pegan a la pared y crecen hasta convertirse en el gusano adulto, la famosa solitaria. Eso se llama teniasis. Pero si lo que una persona ingiere no son las larvas, sino los huevos del parásito, por agua o alimentos contaminados, el asunto se pone grave. Las larvas pueden viajar por la sangre y alojarse en músculos, ojos o, en el peor de los casos, en el cerebro. A eso se le llama cisticercosis. Y cuando llega al cerebro, se convierte en una neurocisticercosis, la forma más peligrosa. Puede provocar epilepsia, dolores de cabeza intolerables e incluso la muerte. De hecho, es la primera causa de epilepsia adquirida en adultos en muchas regiones del mundo. Este parásito tiene un truco maestro. Es capaz de engañar al sistema inmunológico, transformando la respuesta inflamatoria del cuerpo en una respuesta antiinflamatoria que le permite vivir años dentro de los tejidos sin causar síntomas. Es como un intruso que entra a tu casa, desactiva la alarma y se queda viviendo ahí sin que te des cuenta. El problema está ya cuando la larva muere, ya sea por medicamentos o por edad, y libera sustancias que desatan una inflamación brutal en el cerebro. Paradójicamente, muchas veces los síntomas más graves no los causa el parásito, sino la propia defensa del cuerpo al intentar eliminarlo. En México, los casos de cisticercosis han bajado mucho en las últimas décadas. Hoy se reportan menos de 300 al año, pero la enfermedad no ha desaparecido. La Organización Mundial de la Salud la tiene entre sus prioridades de eliminación para América hacia 2030. Y es que persisten comunidades donde la falta de agua potable, el manejo inadecuado de excretas y la crianza de cerdos sin control sanitario mantienen vivo el ciclo del parásito. Mientras tanto, se investigan moléculas del parásito que podrían convertirse en blancos para terapias más precisas, que ataquen al invasor sin desatar la tormenta inflamatoria. Erradicar la cisticercosis no depende solo de eliminar un parásito, sino de transformar las condiciones que le permiten existir. Cocinar bien la carne de cerdo, lavarse las manos, tener acceso a agua limpia, suena sencillo. Pero para millones de personas en México todavía no lo es. La lucha contra la solitaria es una lucha contra la desigualdad. Con información de la doctora Lucía Jiménez García, de la Facultad de Medicina de la UNAM. Les saluda Mónica Genis.
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0: Hello? Muchas gracias.
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2: En Veracruz han realizado 38 cateos y operativos coordinados en 23 municipios, con un saldo preliminar de cerca de 30 detenidos, 29 de ellos en flagrancia, con aseguramiento de vehículos, hidrocarburo y dosis de drogas. Entre los municipios en los que se realizó este operativo, del 10 al 16 de agosto, destacan Pánuco, Tuxpan, Orizaba, Córdoba, Tierra Blanca, Veracruz, Alvarado, Perote, Jalapa, Coatzacoalcos y 13 más. No todos los municipios son importantes, pero muestra el tamaño de la cobertura que hubo de realizar la autoridad para desmantelar a esos grupos, con presencia en municipios distribuidos por las 10 regiones del estado.
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0: ¿Recuerdas cuando tu perro corría como loco detrás de una pelota? Saltaba el sillón de un brinco y te recibía en la puerta con una energía que parecía no tener fin. Un día te das cuenta de que ya no corre tan rápido, que le cuesta trabajo subir las escaleras, que duerme más y come menos. Tu lomito está envejeciendo y así como él te acompañó toda la vida, ahora te toca a ti acompañarlo a él. Lo primero que hay que saber es que la vejez no es una enfermedad. Es un estado fisiológico natural que atraviesan todos los seres vivos, incluidos nuestros compañeros de cuatro patas. Pero ojo, no a todos los perros les llega la vejez al mismo tiempo. Los de raza grande, como un pastor alemán o un labrador, se consideran adultos mayores a partir de los 6 o 7 años, porque celularmente se desgastan más rápido. En cambio, los de raza pequeña, como un chihuahua o un poodle, pueden no entrar en esta etapa sino después de los 10 años. Cuando tu perro envejece, los cambios no solo son de comportamiento. Su cuerpo también se deteriora. Si no se cuida adecuadamente, puede desarrollar sarcopenia, que es la pérdida progresiva de masa muscular. Esto le provoca dolores crónicos, debilidad en las patas y dificultad para levantarse o mantenerse de pie. Y el problema va más allá de las piernas. El músculo no solo sirve para caminar, también produce sustancias llamadas mioquinas, que ayudan al metabolismo y facilitan la comunicación entre el cerebro y el hígado. Cuando el músculo se pierde, todo el organismo se resiente. Además, pueden aparecer padecimientos como insuficiencia renal crónica, artritis y hasta algo parecido a la demencia senil humana, que los veterinarios llaman síndrome de disfunción cognitiva canina. Sí, los perritos también pueden olvidar dónde está su plato o desorientarse en su propia casa. Ahora, la buena noticia. Hay mucho que puedes hacer para mejorar su calidad de vida. Llévalo al veterinario al menos cada 6 meses y pide que le hagan estudios de sangre, porque el diagnóstico temprano es clave para que cualquier tratamiento sea eficaz. Mantén al día su vacunación y desparasitación. Cambia sus croquetas por unas formuladas especialmente para perros maduros, con menos proteína. Límpiales los oídos y báñalo una vez al mes. Déjale juguetes para que se entretenga y mantenga la mente activa. Y sobre todo, no lo obligues a hacer cosas que ya se le dificultan. Tenle más paciencia. Sácalo a pasear periódicamente, pero a su ritmo. Y dale el cariño que siempre mereció. Tu perro te acompañó en tus peores días sin pedir explicaciones. Ahora que le toca a él caminar más lento, es tu turno de ajustar el paso. Estos bellos seres han sido nuestros compañeros durante mucho tiempo y merecen que aumentemos los cuidados en su comida, en su ejercicio, en sus visitas al médico y en cómo los tratamos. Porque un lomito viejito no necesita que le devuelvas la juventud, necesita que lo cuides con la misma lealtad que siempre te dio. Con información del doctor Marco Antonio de Paz Campos, director del Hospital de Pequeñas Especies de la FES Cuautitlán de la UNAM. Un guión de Leonardo Santiago, con información del portal Ciencia UNAM. Les saluda Mónica Genis.
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2: En Veracruz han realizado 38 cateos y operativos coordinados en 23 municipios, con un saldo preliminar de cerca de 30 detenidos, 29 de ellos en flagrancia, con aseguramiento de vehículos, hidrocarburo y dosis de drogas. Entre los municipios en los que se realizó este operativo, del 10 al 16 de agosto, destacan Pánuco, Tuxpan, Orizaba, Córdoba, Tierra Blanca, Veracruz, Alvarado, Perote, Jalapa, Coatzacoalcos y 13 más. No todos los municipios son importantes, pero muestra el tamaño de la cobertura que hubo de realizar la autoridad para desmantelar a esos grupos, con presencia en municipios distribuidos por las 10 regiones del estado.
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2: En Veracruz han realizado 38 cateos y operativos coordinados en 23 municipios, con un saldo preliminar de cerca de 30 detenidos, 29 de ellos en flagrancia, con aseguramiento de vehículos, hidrocarburo y dosis de drogas. Entre los municipios en los que se realizó este operativo, del 10 al 16 de agosto, destacan Pánuco, Tuxpan, Orizaba, Córdoba, Tierra Blanca, Veracruz, Alvarado, Perote, Jalapa, Coatzacoalcos y 13 más. No todos los municipios son importantes, pero muestra el tamaño de la cobertura que hubo de realizar la autoridad para desmantelar a esos grupos, con presencia en municipios distribuidos por las 10 regiones del estado.
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16: Muy buenos días, les saluda Perla Sandoval. Este es el informativo estatal de Balanci Media Group, una cobertura que conecta a Veracruz de norte a sur a través de todas nuestras estaciones. Es jueves 20 de agosto.
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16: Estas son las noticias. Autoridades afirman que el uso de teléfonos celulares dentro de las escuelas debe regularse para evitar distracciones. Alertan sobre engaños a través de redes sociales en los que solicitan dinero para menores con cáncer. Con llamadas telefónicas y mensajes extorsionan a empresarios en Veracruz, alerta la Coparmex. La gobernadora Rocío Nale García anunció la construcción de dos centros de atención múltiple, uno en Songolica y otro en Tequila. Transportistas denunciaron que la inseguridad en las carreteras los mantiene en riesgo. Rayo provoca incendio en Terminal Pajaritos en Coatzacoalcos. Vamos ahora con un avance en los deportes.
3: Hola, ¿qué tal? Buenos días. Vamos con el avance deportivo. Vucetich toma fuerza para dirigir a Tigres. Obed Vargas queda fuera del Atlético de Madrid. Red Bull de la MLS busca a Brian Gutiérrez. Messi marca y asiste en el empate del Inter Miami. Todo esto más adelante.
16: Usted nos escucha esta mañana en Xalapa a través de la frecuencia de Joya en el 96.9 de FM y estamos enlazados en la zona conurbada Veracruz, Boca del Río, a través de la nueva Soy 101.7 y Bella Música 90.9 NFM. También nos escucha en Orizaba a través de La Comadre en el 100.3 y en Coatzacoalcos a través de la nueva Soy 101.7 de FM. Tenemos mucha información, yo le pido que se mantenga con nosotros. 8 de la mañana con 5 minutos.
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16: Saludo con gusto esta mañana al meteorólogo José Llanos Arias. Pepe, adelante, buen día.
18: Buen día. La Secretaría de Protección Civil de Veracruz informa el pronóstico del tiempo para este jueves 20 de agosto del 2026. Hoy se prevé aumente ligeramente la intensidad del calor al mediodía y disminuya el potencial de lluvias. Sin embargo, aún son posibles eventos ligeros a moderados en regiones montañosas y la zona sur. El viento se prevé que sea del noreste, este y sureste de 20 a 35 kilómetros por hora, con rachas en las zonas costeras y en áreas donde se presenten las tormentas. Ahora el pronóstico por regiones. Región norte, persiste el calor y bochorno al mediodía y templado por la noche y madrugada. La probabilidad de lluvias ligeras con tormentas aisladas aumenta por la tarde-noche, especialmente en zonas montañosas. El viento moderado soplará del este y sureste con rachas algo fuertes en la costa y en áreas de tormenta. Región montañosa central, persiste probabilidad de tormentas y lluvias ligeras ocasionalmente moderadas por la tarde. Se mantiene ambiente cálido al mediodía y fresco a frío por la noche y madrugada. El viento será del noreste, este y sureste moderado, con rachas algo fuertes en el Valle de Perote y en zonas de tormenta. Región costera y llanuras del centro, cielo parcialmente nublado durante el día. Los nublados aumentan por la noche y madrugada con probabilidad baja de lluvias. Viento del noreste y este moderado con rachas en la costa. Persistirá ambiente caluroso y bochornoso entre el mediodía y la tarde, mientras que por la noche y la madrugada será templado. Región sur, probabilidad de lluvias ligeras a moderadas acompañadas por actividad eléctrica y ráfagas de viento esta mañana, pero especialmente por la tarde, noche y madrugada. Ambiente caluroso y bochornoso al mediodía y templado por la noche y madrugada. Viento moderado del norte y noreste con rachas en la costa y mayores en áreas de tormenta. Se recomienda a la población mantener las precauciones ante los efectos del calor y las lluvias que podrían estar acompañadas de actividad eléctrica y ráfagas de viento. Mantente al pendiente de las actualizaciones y sigue las recomendaciones de Protección Civil. Este fue el pronóstico del tiempo.
16: Gracias a Pepe Llanos por la información. 8 de la mañana con 8 minutos.
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16: Esta mañana tengo el gusto de saludar a la gobernadora de Veracruz, Rocío Nale García, que ayer tuvo una gira muy extensa por la zona de Songolica. Estuvo entregando, mire, diferentes apoyos, inmobiliario, apoyo también para el maíz, útiles escolares, bueno, una serie de apoyos que a esta zona tradicionalmente, históricamente olvidado. Bueno, pues la gobernadora ayer fue. Gobernadora, muy buenos días. Le saluda Perla Sandoval en este informativo estatal de Balance y Media Group. ¿Cómo está?
19: ¿Qué tal? Buenos días, muy bien, con el gusto de saludarlos a ustedes y a todo el auditorio.
16: Gobernadora, pues, ¿cómo le fue en su gira de ayer? Porque sabemos que hizo muchas actividades. Entregó, por ejemplo, la pavimentación con concreto hidráulico en el tramo Tequila Magdalena Aguatepec, que además, pues, era una de las peticiones que tenían los pobladores de esta zona.
20: Sí, bueno, comentarles. Desde el inicio del gobierno implementamos varios programas y varias acciones en todos los rubros: salud, educación, infraestructura, medio ambiente, en todo, CEDESOL. Y hemos hecho un programa desde el año pasado en los 212 municipios. Uh-huh. El año pasado atendimos, por ejemplo, en CEDESOL 98 municipios. Este año tenemos que concluir con pues los 114 que nos restan. Y en ese contexto, bueno, pues todas las semanas hago giras de trabajo para, primero, es muy importante que uno vaya, escucha, voy supervisando las carreteras, voy supervisando los caminos, si están en construcción, si no han iniciado o cuáles faltan, viendo escuelas, escuchando muchísimo a la gente con el tema de salud, donde ya con las camionetitas de salud hemos avanzado. Uh-huh. Bueno, pues el día de ayer nos tocó ir a la zona de Songolica a dar los útiles escolares, mochilas y útiles escolares, uh-huh, a todos los niños y niñas de kinder, primaria y secundaria de 16 municipios de la Sierra de Songolica. Uh-huh. Estos útiles los programamos para que en este inicio escolar a los municipios más vulnerables, como son a la Sierra de Songolica y a la Sierra de Soteapan, que esas las voy a entregar el sábado, uh-huh, en Soteapan son como 18 municipios, se entreguen a todos. Uh-huh. Ya en enero, febrero, entregamos en Guayacocotla y en toda la Huasteca, que fue donde tuvimos la contingencia. Uh-huh. Entonces, ahorita en este ciclo escolar, iniciamos pues con la Sierra de Songolica y la Sierra de Soteapan, que son las zonas más vulnerables, para ir avanzando. Yo quisiera entregarlos pues a todo el estado, pero vamos avanzando conforme el presupuesto nos va dando. Y ayer, pues bueno, se entregaron también los pupitres, pinturas. Los pupitres y pinturas para todas las escuelas las estamos entregando todo el año, porque teníamos muchísimo atraso. Entonces son 25,000 escuelas que tenemos en Veracruz. Esas me van a llevar todo el sexenio, no importa, pero dejar bien las escuelas. Entonces les están llegando material a los maestros. Los papás nos están ayudando a pintar y pues vamos escuchando a la población. Y también en agricultura y ganadería, uh-huh, estamos apoyando muy fuerte al campo. Nuestro campo en Veracruz, que somos de los principales en el país, productores de todo, de granos, de vainilla, de caña. Entonces también implementamos programas y traemos un programa del maíz que es muy importante, que son las casas de las semillas de maíz criollo o nativo. Este maíz que es negro, que es amarillo, que es de diferentes colores, el morado, son maíces nativos. Y estamos implementando 107 casas en San Andrés Tuxtla, en Altotonga, en Papantla, en Guayacocotla, ayer la de Songolica, por ejemplo, para resguardar la semilla. Apoyamos a los productores y el año que entra, pues ya tenemos el doble de semilla. Uh-huh. Entonces lo iniciamos desde el año pasado, ya en Altotonga tuvimos excelentes resultados, porque fue el primero que implementamos. Ya este año tuvimos resultados muy, muy positivos. Entonces ahora pues fuimos a implementar la casa de la semilla de maíz en Tequila. Tequila que está pues en dentro de la Sierra de Songolica. Y bueno, pues fue un evento muy bonito con todos nuestros indígenas, nuestros pueblos originarios. Y posteriormente, bueno, eran dos tramos de carretera, uh-huh, que fuimos a inaugurar. también caminos. El primero, el de Tequila a Magdalena, ese beneficia a 25 comunidades de allá de la sierra. Uh-huh. Es un camino muy rebuscado, pero comunica ayuda a 25 comunidades y también comunica ya directamente tanto a Tequila como Magdalena y Zongolica. Hay una salida a Zongolica que ahí todavía nos faltaron 4 kilómetros para poder enlazar con Zongolica, por otra vía alterna. Y el otro, que también lo hicimos en la zona de Tequila, este me ayudó a inaugurarlo Ricardo Agüet. Yo ya no alcancé a llegar, pero no importa, es que los caminos queden bien. En todo Veracruz estamos trabajando muchísimo en las carreteras. Tenemos un estado muy grande y bueno, tanto la SCT como la CIOP del estado pues están trabajando.
16: Gobernadora, algo que habría que destacar, porque seguramente hay quien lo desconoce, es la importancia de esto que usted menciona en torno a garantizar la subsistencia de maíces nativos y criollos, porque seguramente recordará que en años anteriores se hablaba de la llegada masiva de maíz transgénico, de la posible, el posible riesgo de pérdida de nuestros maíces, y el retomar esto, estas semillas que son nativas, resguardarlas, pero además darles un uso para también, pues de alguna manera encaminarnos a esta autonomía alimentaria, que es lo que se busca, pues habla también de un esfuerzo muy importante que a lo mejor pareciera que es pequeño, pero en realidad estamos cuidando lo que la tierra nos ha dado.
20: Sí, por supuesto. Hacemos la instalación de la casa de maíz nativo y también está la siembra de maíz de nixtamal, que ese es el otro maíz que no es transgénico. A México se prohibió que entrara el transgénico.
16: Claro.
20: Entonces, esta es una semilla que se llama mixta y son diferentes tipos de semillas de acuerdo al sur, al centro y al norte, que los agricultores lo tienen muy bien definido. Entonces, entregamos de los dos, lo que más nos interesa son las casas de la semilla de maíz criollo.
16: Claro.
20: Y la otra es para el maíz de nixtamal que utilizan, pues son otro tipo de uso. Entonces, cuando vamos a hacer los dos, entregamos implementos, compramos tractores y 400 implementos agrícolas. Esos tractores son del gobierno y se mueven de acuerdo a la zona y de acuerdo a la época de siembra para los pequeños productores. Les ayudamos en forma gratuita.
16: Claro.
20: Gratuita. Porque son del gobierno y son para ellos. Entonces tenemos tractores en el centro, en el norte, en el sur. El año pasado compramos 50 tractores, este año compramos otros 50, espero que el próximo año compremos otros 50 para también dejar pues una maquinaria agrícola de uso del gobierno para todos los pequeños productores en el campo. Cuando no es temporada de maíz, pues vamos a moverlos a la caña.
16: Claro.
20: A la caña estamos comprando implementos porque son diferentes para la caña y estamos ayudando a la caña, al café, a los cítricos. En los cítricos es distinto porque ahí tenemos las escuelas campesinas donde estamos haciendo viveros para la sustitución de plantas de cítricos. Hay plantas que les entró una bacteria que se llama dragón amarillo.
16: Sí.
20: Entonces, los árboles se mueren a lo largo del tiempo y tuvimos pues que empezar a hacer viveros. Hay viveros privados, pero nosotros dijimos, bueno, vamos a empezar a hacer los viveros del estado para regalar las plantas a los pequeños productores. Esa es parte también.
16: Claro.
20: Del apoyo que estamos haciendo.
16: Gobernadora, y también, bueno, sabemos que ya está trabajando y seguramente tendrá muchas actividades que hacer, pero hay un tema que usted ha traído trabajando y es el rescate o la atención a este tema del Ingenio San Pedro en Lerdo de Tejada. ¿Hay avances en esto? Si nos pudiera comentar cómo va esta negociación.
20: Muy bien, va muy bien. Es un tema que nos preocupó mucho y nos ocupó. Entonces, pues empezamos a tener reuniones, empezamos a buscar a los empresarios, empecé a buscar ayuda con la presidenta Claudia Sheinbaum, y afortunadamente todo se ha dado muy bien, muy positivo. Escuchamos al empresario, sus razones, que son muy válidas. Uno no puede obligar a nadie a que siga en un negocio si ya no quiere o no le conviene. Entonces, el empresario nos propuso varias acciones que seguramente en el transcurso de la próxima semana tendremos ya una definición de las diferentes acciones que se pusieron en la mesa. Uh-huh. Pero dentro de las acciones que se pusieron en la mesa es que sí o sí el ingenio va a seguir trabajando. Sí o sí. Ya sea una propuesta, ya sea la segunda, ya sea la tercera, porque vimos tres opciones, uh-huh, pero en las tres es el ingenio sigue trabajando, porque ya se han cerrado varios ingenios en Veracruz. Sí. Hay afectaciones a las cadenas productivas, al empleo, a los agricultores, sobre todo pues cañeros de la industria azucarera, y nuestro estado básicamente pues es un bastión en producción de caña de azúcar y sobre todo también del azúcar. Entonces, vamos muy muy bien. Resultó pues bien meternos, porque es lo que me correspondía. O sea, como gobernadora, pues por supuesto, un tema de esa naturaleza, tengo que atenderlo. Tengo que atenderlo, me tengo que meter, no puedo dejar a los trabajadores ni a una zona a su suerte. Claro. No, eso no lo puedo hacer. Entonces, pues afortunadamente las cosas van bien.
16: Muy bien. Gobernadora, pues muchísimas gracias por estos minutos en que pudimos platicar sobre temas importantes, por supuesto, en este espacio del Noticiero Estatal de Balance Media Group, cuando usted necesite o quiera volver a platicar, porque hay muchos temas que nos quedan pendientes, el grito de independencia, todas las actividades que se están haciendo, el remozamiento del Palacio de Gobierno, pero bueno, usted tiene una agenda muy apretada y por supuesto valoramos en todo estos minutos que nos regaló.
20: Al contrario, pues un gusto saludarlos. Estamos trabajando en todo, decirle a la gente. En movilidad, ya llegaron a México los camiones Atenas, que son igualitos a los Zulúa, uh-huh, que estos se van a mover en Jalapa, y los Totonacos, que se van a mover en Poza Rica, y 6 camiones que se llaman Papaloapan, que se van a mover en la cuenca. Esto nos ha generado pues modernizar la movilidad para mover a nuestra gente. Por ejemplo, esperamos que la primera quincena de septiembre ya este servicio pueda estar en marcha. Se está reclutando choferes, se están capacitando. En Poza Rica la alcaldesa empezó a preparar una serie de bahías, uh-huh, para los camiones. O sea, estamos trabajando en todo, decirle a la gente, en la promoción turística y cultural, que ha sido lo más importante para pues que Veracruz retome nuevamente su identidad turística. Claro. Porque pues esa es una, también yo digo que es una fábrica sin humo, uh-huh, que genera empleo, que genera desarrollo económico. Entonces estamos trabajando en todo. Hoy, por ejemplo, ahorita voy a la mesa de seguridad que atendemos todos los días. Uh-huh. Ese es el tema que todos los días atiendo, todos los días. La construcción de paz y seguridad. Traemos varias acciones, uh-huh, atendemos inmediatamente, hemos estado con las Fiscalías General de la República.
16: Sí. Tenemos ahí... La gobernadora viene en traslado y por ello es que se va perdiendo un poco la comunicación. Vamos a ver si retomamos con ella. Pero bueno, escuchábamos esta información importante. Ya están en México los transportes que van a funcionar para el servicio Atenas, y esto también significaría que pues podamos estar ya con este transporte. Sí, gobernadora, la escuchamos.
20: Digo que con la denuncia nos ha ayudado pues a hacer tateos, sí, para agarrar a generadores de violencia, a delincuentes. Hoy estamos avanzando un poco más ya con campañas, con los padres de familia. Ayúdanos a cuidar a tus hijos, porque los jóvenes que se meten al narcomenudeo, a las drogas, tarde que temprano terminan mal. Y a mí me duele ver las mañanas que me digan, pues hubo un homicidio doloso por un joven de 22, 24 años, claro, que estaba metido en narcomenudeo. Eso le estamos erradicando. Todos los días trabajamos, hemos invertido en patrullas, en inteligencia, estamos haciendo un C5 en Coatzacoalcos, estamos tomando acciones, pero pues esto también va de la mano con la sociedad, con los padres de familia sobre todo. Los papás me van a ayudar mucho, los padres y madres de familia, a cuidar a los jóvenes en su casa, que no se relacionen con conductas antisociales, tener la atención. El deporte es muy sano, hay que meter a los jóvenes al deporte. Entonces, ahorita voy para allá a la mesa, voy a Jalapa a la mesa de seguridad. Y después voy a ir a Jico. Okay. A Jico porque tenemos el evento de CEDESOL de apoyo a la palabra y apoyo a la familia, que es a través de diferentes talleres que se entregan a las personas para que inicien pues una empresa, ya sea de pastelería, ya sea de costura, ya sea de carpintería, de soldadura. Acabamos de hacer esos eventos en Veracruz y en Boca del Río, uh-huh, con un gran éxito, pero como es una zona conurbada muy grande, pues me comprometí a regresar a otra jornada este año, nuevamente a Veracruz y a Boca del Río, porque nos faltó mucha gente. Creo que lo vamos a hacer en noviembre, en diciembre, pero es apoyar a la gente. Esto es parte del gobierno y yo creo que tenía mucho tiempo que no se hacían jornadas de esta economía circulante en Veracruz, y bueno, pues ha sido todo un éxito y en eso estamos trabajando, y qué bueno que me dan oportunidad de comentárselo al auditorio.
16: Al contrario, gobernadora, muchísimas gracias a usted. Le deseamos que tenga un excelente día y ya traeremos todos los detalles de esta gira que va a realizar ahora también por la zona de Jico, gobernadora. Buen día.
20: Buen día, muchas gracias.
16: Pues ahí platicamos con la gobernadora del estado, Rocío Nale García. Habló de varios temas importantes. Si le parece bien, vamos a hacer una breve pausa y volvemos en un instante porque tenemos mucha más información.
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8: 9 integrantes de una célula vinculada con Heraclio Guerrero Martínez, alias El Tío Laco, presuntamente relacionado con el cártel Jalisco Nueva Generación, fueron trasladados a la Ciudad de México tras ser detenidos en Michoacán. Su captura, realizada este miércoles, provocó una jornada de violencia en el estado con bloqueos carreteros y quema de vehículos en al menos 24 puntos, mientras los detenidos fueron trasladados en un helicóptero de la Fuerza Aérea Mexicana. El gobierno de Jalisco desplegó un operativo preventivo de vigilancia en los límites de Michoacán tras la detención de presuntos integrantes del Cártel Jalisco Nueva Generación y los bloqueos registrados en ese estado. Autoridades estatales, federales y municipales reforzaron la seguridad en zonas como Jilotlán, La Barca y Jamay para evitar posibles afectaciones en territorio jalisciense. El gobernador Pablo Lemus informó que no se han registrado incidentes y que mantendrían la coordinación con la Guardia Nacional, la Sedena y otras instituciones hasta que la situación se normalice. Personal de enfermería del nuevo Hospital General Dr. Agustín O'Haran en Yucatán se manifestó para denunciar sobrecarga laboral y exigir un aumento en la plantilla de trabajadores. Los inconformes señalaron que actualmente cada enfermero atiende entre 12 y 14 pacientes, una situación que dificulta brindar una atención de calidad, pese a que el hospital es considerado una de las unidades médicas más grandes y modernas del sistema IMSS-Bienestar. Autoridades federales localizaron más de 300 artefactos explosivos improvisados en el municipio de El Rosario, Sinaloa, durante un operativo conjunto de la Marina, la Secretaría de Seguridad y Protección Ciudadana y la Fiscalía General de la República. El hallazgo ocurre en medio de una ola de violencia que afecta al estado desde 2024 por la disputa entre las principales facciones del cártel de Sinaloa. La Fiscalía General de la República realizó cateos en el domicilio del alcalde de Paraíso, Tabasco, Alfonso Vaca Sevilla, y de otros funcionarios municipales como parte de un operativo enjambre, en el que se reportaron varios detenidos, mientras el secretario del ayuntamiento aseguró que el edil continúa atendiendo sus funciones y revisa la situación. Versiones locales señalan que podría estar prófugo tras una orden de aprehensión. La FGR no ha informado los delitos que se le atribuyen ni el número total de detenidos. Informó para Balance Media Group, Jay Torres.
9: Usted nos escucha a través de este informativo estatal de Balance Media Group, 8:32 a.m.
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9: Esta mañana saludo con gusto a nuestra compañera Zaida Chiñas en el sur del estado. Le decía yo en el teaser de este informativo que un rayo provocó un incendio en la terminal de Pajaritos allá en Coatzacoalcos. Zaida, muy buenos días, adelante.
10: Hola, ¿qué tal, Perla? Muy buenos días para ti y para todo el auditorio. Efectivamente se registró un incendio en el tanque de gas propano ubicado en la terminal de almacenamiento de servicios portuarios de Pajaritos. Esto luego de que un rayo provocó una chispa que alcanzó el combustible durante una fuerte tormenta eléctrica que se registró la tarde de ayer. Y bueno, pues ya nos están informando que está casi extinguido el fuego en esta válvula de esta línea de gas. Sin embargo, todavía siguen los trabajos de contraincendio. Están trabajando en esa zona todo el personal de contraincendio de Petróleos Mexicanos. También hay apoyo de Protección Civil con agua, con carros cisternas. E ingresaron otras empresas petroquímicas con material especializado pues para atacar este incendio. Ya no representa un riesgo para la población. A partir de las 12 de la noche prácticamente fue reabierta la circulación por el puente Coatzacoalcos 1 y sobre la carretera federal 180 Coatzacoalcos Villahermosa. Y bueno, pues la información que tenemos de manera ya oficial a partir de la comunicación que ha realizado el Ayuntamiento de Coatzacoalcos como parte de esta vocería de Protección Civil es que ya está casi extinguido el fuego, lleva 12 horas trabajando el personal contra incendio. Y te decía, este fue un incidente que se registró como parte pues de los accidentes que se presentan en el área industrial por las tormentas eléctricas. Seguramente hubo ahí una falla en el área de tierras que tiene este sistema de pararrayos. Y bueno, esperaremos la comunicación oficial de Petróleos Mexicanos. Sin embargo, ya no representa un riesgo para la población. El día de ayer sí estuvo suspendido todo el tráfico mientras se realizaban las labores. No se registran personas afectadas. Todo el personal de la empresa Petróleos Mexicanos que labora en esta terminal fue evacuada de manera oportuna. Algunas empresas privadas también fueron evacuados y solamente se mantuvo el personal esencial mientras se realizaban todos los trabajos contra incendios. Este es el reporte, por supuesto que tendremos más información en las siguientes emisiones. Muy buenos días.
9: Gracias, Zaida, muy buenos días también para ti. Bueno, pues ahí está el reporte puntual de lo que ocurrió allá en la terminal de Pajaritos. Tenemos más información, le decíamos que se abrirán dos centros de atención múltiple, uno en Songolica y Tequila. El reporte con Mariana Gutiérrez.
7: Con el propósito de acercar servicios de educación especial y terapias a niñas y niños con discapacidad, la gobernadora de Veracruz, Rocío Nale García, anunció la construcción de dos centros de atención múltiple, uno en el municipio de Songolica y otro más en Tequila. Durante su gira de trabajo por la Sierra de Songolica, la mandataria estatal explicó que el proyecto surgió a partir de las solicitudes planteadas por madres y padres de familia, quienes señalaron la necesidad de contar con espacios especializados para atender a menores sin que tengan que trasladarse a otras zonas. La gobernadora recordó que inicialmente había contemplado impulsar un CAM en la Sierra de Songolica. Sin embargo, al conocer las necesidades existentes en la parte baja de la sierra, decidió ampliar el proyecto para incluirlo también en el municipio de Tequila.
11: Pero acá, en la zona baja, la sierra también necesita, porque me dicen que no tienen aquí centro de atención. Vamos a hacer una tequila, no es nuestra bonita, para todos los bonitos que tienen atención.
7: El anuncio lo realizó la mandataria durante una jornada de actividades encabezadas en el municipio de Songolica y Tequila, donde también se llevó a cabo la entrega de apoyos del programa de instalación de casas de semillas de maíces nativas y criollo, así como también recursos destinados a productores de la región. En el marco de su visita, la gobernadora también dio el banderazo de inicio del ciclo escolar y destacó la distribución gratuita de útiles escolares y mochilas para estudiantes del nivel preescolar, primaria y secundaria. Para Balanci Media Group, Mariana Gutiérrez.
9: Y mire, también como parte de esta gira se entregaron apoyos en tequila del programa En Granos Básicos, y también la gobernadora puso en operación la Casa de Semillas de Maíces Nativos y Criollos. Ahí se entregaron 1.500 bultos de semilla de maíz híbrido mejorado de doble propósito destinados a igual número de hectáreas, así como 1.200 equipos especializados para labores agrícolas. Escuchemos.
12: Traemos un programa para ayudar a los pequeños productores. Empezamos desde el año pasado haciendo dos cosas. Primero, las casas de la semilla de maíz criollo. Son 17 tipos de maíz original que hay que cuidar la semilla. Hoy se entrega para 1.500 hectáreas. Y aparte, implementos que les van a ayudar. Y estamos también dando seguimiento con ayuda técnica y las escuelas campesinas. Y de la misma manera se abre la casa de la semilla originaria, que va a ser aquí en Tequila, porque este es el centro de toda la sierra. ¿Por qué el apoyo directo? Porque si yo digo que yo soy gobernadora de la cuarta transformación, no nada más es el discurso, tienen que ser acciones directas. Esa es la cuarta transformación.
9: Y los apoyos beneficiaron a productores y productoras de Aculzingo, Astacinga, Tlahuilco, Los Reyes, también de San Andrés Tenejapan, Soledad Atzompa, Tehuipango, Tequila, Texhuacan, Zongolica, entre otros municipios. Ahí subrayó que una de las prioridades es preservar la riqueza agrícola de Veracruz mediante las casas de semillas de maíces nativos y criollos. Como parte de esta acción, más de 600 productores de la región recibirán paquetes tecnológicos de biofertilizantes regeneradores del suelo para mejorar la producción de maíces nativos y criollos. Ahí está la información. 8:39. Vamos a hacer una muy breve pausa, pero volvemos porque tenemos mucha más información.
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12: La Armada de México entregó en el puerto de La Guaira, Venezuela, más de 718 toneladas de ayuda humanitaria para las comunidades afectadas por los sismos, transportadas por los buques ARM Papaloapan y ARM Huasteco. El cargamento incluyó alimentos, agua, artículos de higiene e insumos médicos, mientras que 100 elementos de la Marina apoyaron en su distribución y plantas potabilizadoras produjeron más de 259 mil litros de agua para beneficiar a 8,800 familias. Con este envío, México ha enviado alrededor de 1,100 toneladas de ayuda humanitaria a Venezuela desde julio, en coordinación con instituciones públicas y organizaciones civiles. La policía de Croacia detuvo en la ciudad de Pula al ciudadano ucraniano Vladimir Zeta, acusado por la Fiscalía Federal de Alemania de participar en el sabotaje de los gasoductos Nord Stream 1 y 2 en septiembre de 2022. La captura se realizó con base en una orden europea de detención y Alemania solicitará su extradición para que enfrente cargos por explosión, sabotaje y destrucción de infraestructura. Según las investigaciones, el sospechoso formaba parte de un grupo liderado por un exoficial del ejército ucraniano y habría participado directamente en la colocación de explosivos en el fondo del mar Báltico, cerca de la isla danesa de Bornholm. 10 funcionarios diplomáticos cubanos y sus familias regresaron a Cuba tras ser expulsados de la República Dominicana, donde integraban la embajada de la isla. El grupo fue recibido oficialmente por la viceministra de Relaciones Exteriores, Josefina Vidal Ferreiro, mientras que las autoridades dominicanas no han explicado los motivos de la expulsión. El hecho ocurre en un contexto de tensiones diplomáticas y, según la funcionaria, estaría relacionado con presuntas presiones del gobierno de Estados Unidos sobre la política hacia La Habana. El gobierno de Ecuador, encabezado por Daniel Noboa, aprobó un acuerdo que permite a integrantes de las Fuerzas Armadas de Estados Unidos, empleados del Departamento de Defensa y contratistas vinculados a ingresar al país sin permisos oficiales y con inmunidad judicial, en el marco del Estatuto de las Fuerzas, SOFA, entre ambos países. La medida fue anunciada el mismo día en que el jefe del Comando Sur de Estados Unidos, Francis Donovan, se reunió en Quito con autoridades de defensa ecuatorianas para revisar las operaciones conjuntas contra el llamado narcoterrorismo. Informó para Balance y Media Group, Jay Torres.
3: 8 de la mañana con 45 minutos, usted nos escucha a través de la frecuencia de Joya en el 96.9 aquí en Jalapa y en la zona conurbada Veracruz, Boca del Río a través de la nueva Soy 101.7 y Bella Música 90.9 en FM. Si usted nos escucha en Orizaba, seguramente lo está haciendo a través de La Comadre en el 100.3 y en Coatzacoalcos a través de Soy, de la nueva Soy 101.7 de FM. Oiga, el delegado estatal de la Alianza Mexicana de Organización de Transportistas ha denunciado que la inseguridad en las carreteras de Veracruz prevalece. Vamos a escuchar.
10: El delegado estatal de la Alianza Mexicana de Organizaciones de Transportistas, AMOTAC, Joaquín Gómez Fernández, denunció que la inseguridad en las carreteras de Veracruz mantiene en riesgo a los camioneros, con 7 operadores desaparecidos y al menos 6 casos de secuestro. Señaló además que en los últimos 15 días se han registrado 11 hechos delictivos tan solo en el tramo que va de Veracruz a Perote, una de las rutas utilizadas de manera constante por el transporte de carga. Gómez Fernández afirmó que la problemática no se limita a una sola zona, dado que aseguró que prácticamente todo el estado enfrenta condiciones similares por robos, asaltos y falta de vigilancia.
13: Robos, tenemos desaparecidos y tenemos secuestros de compañeros.
14: Permítame, ¿cuántos conductores han desaparecido?
13: Conductores, 7 desaparecidos tenemos.
14: ¿Y en los secuestros?
13: Secuestros, hay como 6 nada más.
15: ¿Cuántos robos dijo que había?
13: 11 en 15 días. En el tramo, nada más aquí en el tramo de Veracruz a Perote.
14: ¿Cuáles son los tramos más peligrosos en el estado?
13: Todo el estado está igual. No tenemos seguridad, estamos desamparados en la autoridad.
14: En cuanto a las pérdidas económicas,
13: asciende a millones de pesos. No tengo una cifra exacta, pero asciende a muchos millones de pesos.
15: Sigue las denuncias en la fiscalía que se han presentado.
13: Hay denuncias en fiscalías. Ahorita aquí tenemos al compañero que trae denuncias en fiscalías. Tenemos como 7, 8 y no proceden. ¿Por qué? Nuestro director de tránsito dijo que habiendo 3 denuncias con una grúa, quedaba fuera de rol, quedaba destituido de su concesión, lo cual no ha sido así.
10: El dirigente agregó que las pérdidas económicas por los delitos cometidos contra los transportistas ascienden a varios millones de pesos, aunque señaló que por ahora no cuentan con una cifra global precisa. Y también indicó que el sector acumula alrededor de 78 denuncias presentadas ante fiscalías, pero acusó que muchas de ellas no han tenido avances ni resultados, informó para Balance y Media Group. Arturo Arellano.
3: Y cambiando de tema, realizan Cabildo Juvenil 2026, esto en el Ayuntamiento del Puerto de Veracruz. Ahí habló la alcaldesa Rosa María Hernández Espejo, que impulsó este ejercicio, dijo, para fomentar la participación juvenil y conocer las propuestas de este sector de la población. Escuchemos a Laura Morales Guillén.
16: La alcaldesa municipal de Veracruz, Rosa María Hernández Espejo, tomó protesta a los 16 integrantes del Cabildo Juvenil 2026. Ejercicio de participación realizado por primera vez en el municipio para que los jóvenes presenten propuestas, expresen sus inquietudes y compartan su visión sobre distintos temas de interés público. Destacó la importancia de generar espacios donde las nuevas generaciones puedan ser escuchadas y tomadas en cuenta.
17: Hoy celebramos esta sesión de Cabildo.

0: nos hagan pensar distinto. Lo acordado el día de hoy no se quedará en una anécdota, sino que se va a materializar en acciones y resultados para Veracruz. Sin duda, este Cabildo Juvenil es la prueba de que cuando abrimos las puertas y escuchamos, la ciudad avanza.
1: Señaló que su gobierno tiene como prioridad la participación de la juventud, así como sus propuestas, para que contribuyan a construir una ciudad más justa, inclusiva y con mayores oportunidades. Informó para Balance Media Group, Laura Morales Guillén.
2: Y mire, también hablemos de un tema importante porque en redes sociales se difunden estas solicitudes de apoyo para personas que aparentemente están atravesando enfermedades de cáncer, pero no en todos los casos, pues esto es verdad. En muchos, lamentablemente, lo que se busca es solamente sacar dinero a través de ello. Vamos a escuchar.
3: La Asociación Mexicana de Ayuda a Niños con Cáncer alertó por solicitudes falsas de apoyo para niños que padecen dicha enfermedad. Susana Lara García, presidenta de AMANC, explicó que han identificado publicaciones en las que personas aseguran estar internadas en la Torre Pediátrica de Veracruz y que requieren recursos para continuar con los tratamientos, aunque la asociación no ha recibido reportes que confirmen que esos casos corresponden a pacientes que realmente necesitan el apoyo. Ante esa situación, recomendó a quienes reciban este tipo de solicitudes confirmar directamente con el hospital si la persona se encuentra. ingresada y si efectivamente requiere algún tipo de ayuda.
4: La verdad que pueden verificar, ¿no? Dentro del hospital pueden preguntar si la persona está adscrita. Desgraciadamente hay muchas personas que ya vienen con una detección pues muy retardada y, por ejemplo, no se dan de alta en AMAN rápidamente porque no hay un diagnóstico rápido. El diagnóstico dura sobre mes y medio aproximadamente. Entonces eso sí afecta y pues piden, yo creo que por desesperación, pero pues los albergues y la ayuda siempre está ahí. Y hablamos directamente con las trabajadoras sociales del hospital y ellos nos canalizan ya los niños, incluso ya estamos acudiendo a afiliarlos dentro de la torre pediátrica.
5: ¿Cómo evitar?
4: Pues mira, yo he visto que sí piden ayuda, sobre todo con los que están luego en el IMSS, que luego si tienen, necesitan algún recurso para trasladarse a la Ciudad de México, eso me ha tocado ver, pero pues son pocos los casos, ¿no?
3: Explicó que existen casos reales en los que las familias requieren recursos para traslados, hospedajes u otras necesidades relacionadas con el tratamiento, por lo que no descartó que algunas solicitudes difundidas en Internet puedan ser legítimas. Informó para Balance Media Group, Laura Morales Guillén.
2: Tenemos información también del gobierno federal. La presidenta de México, Claudia Sheinbaum Pardo, destacó que avanzan las inversiones y los polos de desarrollo económico para el bienestar, como es el caso del ubicado en Zapotlán, Hidalgo, el cual ya suma 147 mil millones de pesos en inversiones, contemplando 191 mil empleos y al que la empresa DEWA destinará 10 mil 106 millones de pesos, además de que la cooperativa Cruz Azul invertirá 6 mil 500 millones de pesos para reactivar la planta cementera de Tula, y esto va a generar más de 14 mil empleos directos e indirectos. Escuchemos.
6: Es un polo muy importante. Son 10 mil millones de pesos solo para la urbanización y después vienen las inversiones también de las empresas. Además, pues de la puesta en operación de la planta de Cruz Azul, que durante muchos años, por razones internas, pues se quedó sin utilizar. Entonces es una buena noticia para Hidalgo y para el país.
2: Por su parte, la subsecretaria de la Industria y Comercio de la Secretaría de Economía, Jimena Escobedo, señaló que este Podecovi en Zapotlán es uno de los más grandes en extensión, con 910 hectáreas. Ahí la información del gobierno federal. Y volviendo a temas locales, hay advertencia de la Coparmex debido a las llamadas de extorsión que reciben los empresarios. Vamos a escuchar.
7: Las llamadas telefónicas, mensajes y contactos a través de redes sociales se han convertido en algunas de las principales vías utilizadas para intentar extorsionar empresarios en Veracruz. Adrián Maínez García, presidente de la Confederación Patronal de la República Mexicana, explicó que de acuerdo con reportes, las tres principales zonas del estado donde

0: se concentran las afectaciones son Coatzacoalcos, Veracruz y Jalapa. Ante ello, el sector empresarial planteó algunas medidas.
1: Creo que esa cultura va a ser esencial para aquellas personas, empresas, que resulten afectadas con un tema de la extorsión, ya sea en el virtual, telefónico o directamente cuando se les presente cara a cara.
2: ¿Qué les dicen los empresarios?
1: La mayor parte es miedo. Miedo a alguna represalia que se pueda tener en lo personal, en la empresa o en lo familiar.
3: Oye, ¿usted?
1: Pues sabemos que hay muchas formas de darle la vuelta a todos estos temas. Creemos que una de las medidas que proponemos es de las básicas, porque sabemos que muchas de los casos de extorsión telefónica salen de las, incluso de las penitenciarias, de los resguardos, ¿no? De las zonas de penitencias, penitenciales. Entonces, lo que se busca es generar inhibidores de señal, así como a veces circulamos en las calles y hay algunos lugares estratégicos que tienen esos bloqueos. Así se está solicitando que existan en las unidades penitenciarias.
0: Recordó que actualmente existen mecanismos para reportar los intentos de extorsión mediante la línea 089, además de una nueva herramienta que permitirá realizar los reportes directamente en línea con la posibilidad de proporcionar los datos personales del denunciante o hacerlo de manera anónima. Informó para Balance Media Group, Laura Morales Guillén.
4: 8 de la mañana con 56 minutos. A escuchar en este momento y saludo con el gusto de siempre a nuestro compañero Roberto Paredes, que nos trae toda la información de qué está pasando en el mundo deportivo. Roberto, buenos días.
5: Hola, ¿qué tal? Buenos días. Vamos con la información deportiva.
6: Víctor Manuel Vucetich se sumó a las opciones para dirigir a Tigres y ya mantiene conversaciones con la directiva felina. El técnico mexicano dio luz verde a la posibilidad de regresar al equipo que ya dirigió en dos etapas anteriores. Vucetich tendría como asistente a Carlos Barra y contemplaría a Elizondo, Turrubiates y Graniolati en su cuerpo técnico. Las próximas horas serán importantes para definir si el llamado Rey Midas toma el banquillo de los Tigres. El entrenador también cuenta con pasado en Rayados de Monterrey, donde conquistó varios títulos del fútbol mexicano. Obed Vargas deberá buscar nuevo equipo tras ser descartado por Diego Simeone para la nueva temporada del Atlético de Madrid. La decisión se debe a la sobrepoblación de mediocampistas y no a problemas entre el jugador y el entrenador argentino. El club español aún no recibe una oferta formal por el mexicano y no se descarta su regreso a la Major League Soccer. Desde su llegada en febrero, Vargas disputó 13 partidos, 8 como titular, con una asistencia y un gol en pretemporada. Red Bull de la Major League Soccer mostró interés en fichar al mediocampista mexicano Brian Gutiérrez, actualmente en Chivas. El representante del jugador estuvo en Guadalajara para conocer las condiciones de una posible negociación. Brian Gutiérrez llegó al Guadalajara en diciembre del 2025 y se ha convertido en una alternativa importante para Gabriel Milito. Con Chivas suma 4 apariciones en el torneo Apertura 2026, 3 como titular y 274 minutos disputados. El mexicano también fue convocado a la selección mexicana para la Copa Mundial de la FIFA 2026. Lionel Messi marcó y asistió en el empate 2-2 del Inter Miami ante Philadelphia Union en la jornada 21 de la Major League Soccer. Indiana Vasilev adelantó al conjunto local al minuto 11, pero Daniel Pinter igualó tras una jugada iniciada por Messi. El argentino puso el 2-1 al minuto 26 con un zurdazo dentro del área. Neil Pierre marcó el empate para Philadelphia en el segundo tiempo, mientras otro gol de local fue anulado por fuera de lugar. En los últimos segundos, Kevin Sullivan y Yannick Bright fueron expulsados tras una riña entre jugadores de ambos equipos. Informó para Balance Media Group, Roberto Paredes.
4: Gracias, Roberto, por la información. Es momento ya de despedirnos del informativo estatal, pero sigue en sintonía con nosotros en Coatzacoalcos a través de la nueva Soy 101.7, en Orizaba con La Comadre en el 100.3, en la zona conurbada Veracruz, Boca del Río a través de la nueva Soy 101.7 y Bella Música 90.9. Aquí en Jalapa sigue escuchando Joya en el 96.9 de FM. Mi nombre es Perla Sandoval. Que tenga muy buen día.
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8: En Veracruz han realizado 38 cateos y operativos coordinados en 23 municipios, con un saldo preliminar de cerca de 30 detenidos, 29 de ellos en flagrancia, con aseguramiento de vehículos, hidrocarburo y dosis de drogas. Entre los municipios en los que se realizó este operativo, del 10 al 16 de agosto, destacan Pánuco, Tuxpan, Orizaba, Córdoba, Tierra Blanca, Veracruz, Alvarado, Perote, Jalapa, Coatzacoalcos y 13 más. No todos los municipios son importantes, pero muestra el tamaño de la cobertura que hubo de realizar la autoridad para desmantelar a esos grupos, con presencia en municipios distribuidos por las 10 regiones del estado.
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2: En Veracruz han realizado 38 cateos y operativos coordinados en 23 municipios, con un saldo preliminar de cerca de 30 detenidos, 29 de ellos en flagrancia, con aseguramiento de vehículos, hidrocarburo y dosis de drogas. Entre los municipios en los que se realizó este operativo, del 10 al 16 de agosto, destacan Pánuco, Tuxpan, Orizaba, Córdoba, Tierra Blanca, Veracruz, Alvarado, Perote, Jalapa, Coatzacoalcos y 13 más. No todos los municipios son importantes, pero muestra el tamaño de la cobertura que hubo de realizar la autoridad para desmantelar a esos grupos, con presencia en municipios distribuidos por las 10 regiones del estado.
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1: Hola, hola, muy buenos días. Te doy la bienvenida a Doble Sintonía. Espero que estés teniendo un excelente día, una excelente mañana. El día de hoy, jueves 20 de agosto del 2026. Ya casi llegamos al viernes. Nada más falta hoy y ya llegamos al viernes. Bendito viernes. Así que resiste porque ya falta poquito. Ya sabes que yo voy a estar contigo desde las 10 y hasta el mediodía acompañándote con la mejor programación musical y con, pues, el mejor de los temas. Así que no te despegues de tu radio porque en unos momentos más vamos a estar aquí en Joya 96.9 transmitiéndote con mucho gusto y con mucho cariño toda esta información. Así que más al rato también vamos a estar en algún punto de la ciudad, ya lo sabes, porque nosotros no nada más estamos en cabina, andamos de pata de perro por todo Jalapa y sus alrededores transmitiéndote y llevándote con la mejor información, la mejor música, solo aquí en Joya 96.9. Ya lo sabes, yo soy Jay Torres y vamos ahora con una canción a cargo de Coldplay. Esto es Yellow, aquí a través de la frecuencia de Joya 96.9, siempre contigo.
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2: En Veracruz han realizado 38 cateos y operativos coordinados en 23 municipios, con un saldo preliminar de cerca de 30 detenidos, 29 de ellos en flagrancia, con aseguramiento de vehículos, hidrocarburo y dosis de drogas. Entre los municipios en los que se realizó este operativo, del 10 al 16 de agosto, destacan Pánuco, Tuxpan, Orizaba, Córdoba, Tierra Blanca, Veracruz, Alvarado, Perote, Jalapa, Coatzacoalcos y 13 más. No todos los municipios son importantes, pero muestra el tamaño de la cobertura que hubo de realizar la autoridad para desmantelar a esos grupos, con presencia en municipios distribuidos por las 10 regiones del estado.
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1: Amigos de Joya 96.9, ya sabes que nosotros siempre andamos de pata de perro. 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Yo soy Jay Torres, recuerda, vamos a continuar aquí y con más de Comercial Tauro en esta transmisión especial, porque ya sabes, nosotros no nada más nos quedamos en cabina, también salimos a dar la vuelta y continuamos con más aquí en Joya 96.9, siempre contigo.

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2: En Veracruz han realizado 38 cateos y operativos coordinados en 23 municipios, con un saldo preliminar de cerca de 30 detenidos, 29 de ellos en flagrancia, con aseguramiento de vehículos, hidrocarburo y dosis de drogas. Entre los municipios en los que se realizó este operativo, del 10 al 16 de agosto, destacan Pánuco, Tuxpan, Orizaba, Córdoba, Tierra Blanca, Veracruz, Alvarado, Perote, Jalapa, Coatzacoalcos y 13 más. No todos los municipios son importantes, pero muestra el tamaño de la cobertura que hubo de realizar la autoridad para desmantelar a esos grupos, con presencia en municipios distribuidos por las 10 regiones del estado.
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1: 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Ya lo sabes, esta genial dinámica que tenemos aquí en Joya 96.9, porque bueno, ya viene el regreso a clases. Ya muchos ya están pues surtiendo sus listas de útiles, ya están pues vueltos locos. La pesadilla para los papás, porque tienen que hacer esta lista de útiles. La pesadilla de los niños, porque ya se acabaron las vacaciones, ya tienen que regresar a la escuela. Y bueno, una buena fortuna también para los papás, porque ya regresan los niños a la escuela, ¿no es así? Entonces pues muchos yo sé que ya están pues vueltos locos con esto, pero nosotros vamos a ayudarlos. ¿Y cómo los vamos a ayudar? Bueno, pues ya lo sabes, la dinámica de Mochilas con la Mochila. 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Es una dinámica muy sencilla. Vamos a estar subiendo una ubicación en la cual vamos a estar y vamos a llevar una ruleta en la cual tú te puedes llevar una lapicera, te puedes llevar una mochila o inclusive te puedes llevar útiles para que pues este regreso a clases no se te haga tan pesado y te podamos ayudar a que pues no tengas que surtir toda esa lista interminable de útiles que a veces yo sé que piden muchísimas cosas. Entonces pues nosotros te vamos a ayudar con eso, una mochila, una lapicera o útiles que pueden ayudar, claro, a que puedas surtir esta lista de útiles. 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Así que pues esa es la dinámica. Nosotros vamos a continuar con más aquí a través de la frecuencia de Joya 96.9 y recuerda que nosotros nos encontramos en el Comercial Tauro, Abasolo número 4, frente al árbol, y pues qué mejor que surtir dulces aquí. Así que pues no te despegues de Joya 96.9. Yo soy Jay Torres y continúa aquí en Joya.
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3: En Veracruz han realizado 38 cateos y operativos coordinados en 23 municipios, con un saldo preliminar de cerca de 30 detenidos, 29 de ellos en flagrancia, con aseguramiento de vehículos, hidrocarburo y dosis de drogas. Entre los municipios en los que se realizó este operativo, del 10 al 16 de agosto, destacan Pánuco, Tuxpan, Orizaba, Córdoba, Tierra Blanca, Veracruz, Alvarado, Perote, Jalapa, Coatzacoalcos y 13 más. No todos los municipios son importantes, pero muestra el tamaño de la cobertura que hubo de realizar la autoridad para desmantelar a esos grupos, con presencia en municipios distribuidos por las 10 regiones del estado.
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4: La inseguridad en carreteras obliga a transportistas y comerciantes a organizarse para reducir el riesgo de asaltos. Ya están en México los autobuses Atenas que van a circular en Jalapa. Le contaré que los hombres enfrentan mayor vulnerabilidad ante problemas de salud emocional como ansiedad, por lo que lo viven en aislamiento. Buscan interrumpir el ciclo reproductivo del gusano barrenador en Veracruz. Le contaré cómo. Vamos ahora con un avance en los deportes con Roberto Paredes.
5: Hola, ¿qué tal? Buenas tardes. Vamos con el avance deportivo. Los 49 y Chargers chocan en la pretemporada de la NFL. Max Verstappen renueva con Red Bull hasta el 2030. Isaac del Toro termina segundo en la Vuelta de Alemania. Vucetich regresa a Tigres con doble función. Todo esto más adelante.
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4: Muy buena tarde, les saluda con gusto Perla Sandoval a través de la frecuencia de Joya en el 96.9 de FM. Tenemos mucha información que compartir con usted, le invito a que se mantenga con nosotros. 1:05 p.m.
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4: Vamos a iniciar con el meteorólogo Emanuel Eleazar Gómez. Adelante, buena tarde.
6: La Secretaría de Protección Civil del Estado de Veracruz les comparte el pronóstico del estado del tiempo para hoy, jueves 20 de agosto de 2026, con vigencia de 24 horas. Hoy se prevé aumenta ligeramente la intensidad del calor al mediodía y disminuye el potencial de lluvias. Sin embargo, aún son posibles eventos ligeros a moderados en regiones de montaña y zona sur. El viento se prevé que sea del noreste, este y sureste de 20 a 35 km por hora, con rachas en las zonas de costa y áreas de tormenta. Ahora, vamos al detalle por regiones. Región montañosa central. Persiste la probabilidad de tormentas y lluvias ligeras ocasionalmente moderadas por la tarde. Se mantiene el ambiente cálido al mediodía y fresco frío por la noche y madrugada. El viento será del noreste, este y sureste moderado, con rachas algo fuertes en el Valle de Perote y en zonas de tormenta. Se recomienda a la población mantenerse informadas de las siguientes actualizaciones y tomar las precauciones, principalmente por efectos del calor y las lluvias, que podrían estar acompañadas de actividad eléctrica y ráfagas de viento. Les ha informado Eleazar Manuel Gómez.
4: Gracias al meteorólogo por esta información y bueno, vámonos de lleno porque la inseguridad en carreteras de Veracruz ha obligado a tomar algunas determinaciones a transportistas y comerciantes. Así lo afirma la AMOTAC. Vamos a escuchar la información con Arturo Arellano.
7: La inseguridad en carreteras de Veracruz ha obligado a camioneros y comerciantes a organizarse para reducir el riesgo de asalto, señaló Jorge Bautista Figueroa, delegado de la AMOTAC en Tenestepec, municipio de Perote. Y es que explicó que personas que viajan por frutas y verduras llegan a formar convoyes de entre 20 y 25 camionetas, se concentran en Perote y salen entre las 4 y las 4 y media de la mañana para circular todas juntas. El representante de los transportistas también indicó que los robos ocurren a distintas horas del día y también señaló que en tramo entre Tamarindo, Jalapa y Las Vigas se habrían registrado entre 11 y 12 robos en un periodo de 15 días.
8: No sé si deben cambiar la estrategia. Ya es cuestión de ellos. Ellos son los especialistas en la seguridad para que nos veamos beneficiados nosotros, porque ya no trabajamos con gusto. Trabajamos con la incertidumbre, con el temor de ser asaltados o de que nos quiten nuestro patrimonio, que más que nada nosotros representamos, AMOTAC representa más que nada al hombre camión. En ocasiones, el mismo titular, el mismo dueño de la unidad es el que lleva su unidad, y en varias ocasiones se han quedado sin patrimonio, sin el sustento de las casas. Y como lo dice nuestro eslogan, un trabajo digno y justo para nosotros como transportistas. Entonces, pues creemos en la autoridad, pero yo digo que deben de cambiar la estrategia, unir fuerzas, los diferentes niveles de gobierno, para que nosotros tengamos el apoyo que requerimos en la carretera federal. Lo hemos comentado, en Veracruz, lo que es el tramo de Perote a Veracruz, son muy esporádicos, así lo comentamos. Donde se ha estado dando más es en el tramo de Maltrata hacia Puebla. En ese punto está muy señalado, y no nomás por nosotros como AMOTAC.
7: Señaló que también hay inseguridad en otras carreteras del estado de Veracruz, como la que va de Maltrata a Puebla. Además, ante esa situación, algunos camioneros de mayor edad han preferido vender sus unidades y buscar otra fuente de ingresos. Y es que para muchos operadores, perder un vehículo significa quedarse sin su principal herramienta de trabajo y sin el sustento familiar, informó para Balance y Media Group Arturo Arellano.
4: Pues mire, esto es parte de lo que señalan, pero también ya hay respuesta del secretario de Gobierno Ricardo Agüed Bardahuil, que dijo existe disposición para atender las demandas de transportistas. Escuchemos a Irving Flores.
9: Ante el anuncio de una posible manifestación pacífica y paro carretero por la inseguridad que vive el gremio transportista en las carreteras, el secretario de Gobierno, Ricardo Agüed Bardahuil, aseguró que existe disposición para atender las demandas de este sector. Durante su visita a la Sierra de Songolica, Agüed Bardahuil señaló que tanto la Alianza Mexicana de Organización de Transportistas, AMOTAC, y la Asociación Nacional de Transportistas, ANTAC, cuentan con el respaldo del gobierno del estado para presentar denuncias y expresar cualquier situación que afecte a sus integrantes.
10: Estamos trabajando de cerca y siempre de puertas abiertas para los señalamientos. Hemos mejorado mucho, pero también los temas que se den, no los minimizamos, no los ocultamos. Si hubiera algún tema, se les atiende personalmente. Hay una instrucción de la gobernadora que la Fiscalía del Estado, la Secretaría a mi cargo, siempre estemos de puertas abiertas para que estos y otros casos atiendan. Ya se han dado con objetivos por medio de la Fiscalía General de la República y el Estado, con algunos objetivos importantes para tranquilizar algunas regiones, y seguiremos trabajando.
9: Hizo hincapié en que existe coordinación con la Fiscalía General del Estado y la Fiscalía General de la República para atender los casos considerados prioritarios. Sobre la posibilidad de que en la autopista se instalen arcos de seguridad, el funcionario afirmó que cualquier apoyo que venga por parte de la Federación para reforzar la vigilancia en carreteras, incluyendo tecnología y sistemas de monitoreo, será bienvenido. Para Balance Media Group, informó Irving Flores.
4: Y mire, hoy por la mañana platicamos con la gobernadora Rocío Nale García en el informativo estatal de Balance Media Group. Y ahí nos adelantó que los autobuses que formarán parte del nuevo sistema de transporte Atenas en Jalapa ya llegaron a México y se prevé que comiencen a operar durante la primera quincena de septiembre. La gobernadora dijo que el arranque contempla 5 rutas de acuerdo con la información que ya le hemos presentado. Y bueno, también señaló que esto es parte de generar una nueva forma de trasladar a la población. Vamos a escuchar lo que nos dijo la gobernadora.
11: Ya llegaron a México los camiones Atenas, que son igualitos a los Ulúa, que estos se van a mover en Jalapa, y los Totonacos, que se van a mover en Poza Rica, y 6 camiones que se llaman Papaloapan, que se van a mover en la cuenca. Esto nos ha generado, pues, modernizar la movilidad para mover a nuestra gente. Por ejemplo, esperamos que la primera quincena de septiembre ya este servicio pueda estar en marcha. Se está reclutando choferes, se está capacitando. En Poza Rica la alcaldesa empezó a preparar una serie de bahías para los camiones. Estamos trabajando en todo.
4: También la gobernadora señaló que, pues, el objetivo es que se empiece a trabajar durante los primeros 15 días de septiembre. Y también se dio a conocer que se están llegando al país también otros sistemas de transporte que van a operar por parte de la empresa Yutong. Son estas unidades que se compraron a la empresa y que van a estar operando también en otros puntos como Poza Rica con los autobuses Totonacos y, bueno, también para la zona de Papaloapan con el servicio de la cuenca. Así es que pues ya están llegando y seguramente en próximas fechas ya estarán poniéndose también en las rutas, en las 5 rutas de las que ya hemos hablado. Y hay que recordar que también están ya en esta convocatoria de contratación de los choferes, de los conductores de estas unidades. Si usted está interesado, bueno, el módulo sigue estando ahí en Palacio Municipal, en el caso de Jalapa. Y también, bueno, platicamos sobre esto que está, pues, desde hace unas 2 semanas en la preocupación, digamos, de los trabajadores del Ingenio San Pedro, que se ubica en el municipio de Lerdo de Tejada. La gobernadora Rocío Nale García dijo que va a continuar operando y no será cerrado mientras se define cuál de las 3 alternativas planteadas pues se queda para garantizar su permanencia. La mandataria informó que las opciones surgieron de las reuniones sostenidas con los propietarios del ingenio luego de que el gobierno estatal intervino ante la posibilidad de que la empresa dejara de operar. Adelantó también que será la próxima semana cuando exista esta definición de la estrategia. Escuchemos.
11: Va muy bien. Es un tema que nos preocupó mucho y nos ocupó. Entonces, pues empezamos a tener reuniones, empezamos a buscar a los empresarios, empecé a buscar ayuda con la presidenta Claudia Sheinbaum y afortunadamente todo se ha dado muy bien, muy positivo. Escuchamos al empresario sus razones, que son muy válidas. Uno no puede obligar a nadie a que siga en un negocio si ya no quiere o no le conviene. Entonces, el empresario nos propuso varias acciones que seguramente en el transcurso de la próxima semana tendremos ya una definición de las diferentes acciones que se pusieron en la mesa. Pero dentro de las acciones que se pusieron en la mesa es que sí o sí el ingenio va a seguir trabajando, sí o sí, ya sea una propuesta, ya sea la segunda, ya sea la tercera, porque vimos 3 opciones, pero en las 3 es el ingenio sigue trabajando.
4: También señaló que la prioridad de su administración es evitar que el caso de San Pedro se sume al cierre de otros ingenios en el estado de Veracruz, debido al impacto que esto representa para los trabajadores, los productores de caña y otras actividades vinculadas con la industria azucarera. Así es que, bueno, pues ya escuchó usted. Son 3 las alternativas que se están analizando en conjunto con las autoridades estatales. Ya también está la intervención de la Federación y, por supuesto, el Grupo Porres, que es quien ostenta, digamos, la titularidad de esta factoría, y la próxima semana, una vez definida la estrategia, por supuesto, se la daremos a conocer en este espacio informativo. También le quiero contar sobre, pues, las constantes fallas en el suministro de energía eléctrica en todo el estado, porque el Movimiento de Tarifas Eléctricas Justas advierte que es muestra de que se requiere inversión millonaria por parte de la Comisión Federal de Electricidad. Vamos a escuchar.
7: Las constantes fallas en el suministro de energía eléctrica que hay en distintos municipios de Veracruz evidencian la necesidad de que la Comisión Federal de Electricidad invierta en la renovación de su infraestructura, señaló Jorge Morales Barradas, integrante del Movimiento de Tarifas Eléctricas Justas. Señaló que recientemente se han reportado apagones prolongados en colonias de Veracruz, Boca del Río y Medellín, donde habitantes han permanecido durante varias horas sin energía e incluso realizaron manifestaciones para exigir una solución. Morales Barradas consideró que este tipo de fallas no deberían de ser recurrentes en una entidad productora de energía como lo es Veracruz, por lo que insistió en que la CFE debe asumir su responsabilidad y mejorar la calidad del servicio.
12: Ahí siguen las fallas en muchos municipios del estado de Veracruz. Digo, se mencionó ahí en algunos medios de comunicación una manifestación que tenían en algunas colonias del municipio de Veracruz, Boca del Río y Medellín, sí, donde por muchas horas estuvieron con la falta de servicio y suministro de energía eléctrica. Nosotros seguimos insistiendo, seguimos mencionando esta falta de responsabilidad de la Comisión Federal de Electricidad, sí, con la responsabilidad que debe tener con un estado productor de energía como es Veracruz, y donde esto de los apagones, esta falta de suministro, estas fallas hacia las comunidades no deben de existir en el estado de Veracruz. Yo creo que ahí sí falta esa inversión que se aplique, ya anunciada por nuestra propia Presidenta de la República hace unos días, para poder corregir y poder mitigar esta falta de servicio y suministro de energía eléctrica.
13: ¿Es por la falta de transformadores?
12: Mira, yo creo que depende más que nada desde la transmisión de energía hasta los transformadores, los equipos que están colocados en muchas colonias, en muchas calles, en muchas comunidades, que ya muchos de ellos son obsoletos.
7: Consideró que una de las principales causas estaría relacionada con el deterioro de la red de transmisión y particularmente con transformadores que llevan entre 20 y 30 años en funcionamiento y que en muchos casos ya han cumplido su vida útil. A esto se suma el crecimiento de las colonias, las comunidades y el número de viviendas, y esto ha elevado la demanda de energía. Informó para Balance Media Group, Arturo Arellano.
4: Y en más información, también la psicóloga Rocío Sosa Álvarez señala que los hombres pueden enfrentar mayor vulnerabilidad ante los problemas de salud emocional. Esto porque, bueno, también enfrentan, por ejemplo, temas de estrés, de ansiedad y crisis personales. La diferencia es que ellos, pues simplemente lo pasan en aislamiento. Vamos a escuchar.
7: Los hombres pueden enfrentar mayor vulnerabilidad ante problemas de salud emocional debido a que, con frecuencia, viven el estrés, la ansiedad y las crisis personales en mayor aislamiento, advirtió la psicóloga Rocío Sosa Álvarez. Al dar conferencia de prensa, explicó que todavía persiste la idea de que los varones deben mostrarse fuertes, asumir el papel de proveedores y resolver sus problemas sin hablar de lo que sienten. Esa situación, dijo, puede dificultar que busquen ayuda cuando atraviesan episodios de ansiedad, agotamiento o burnout, incluso aumentar el riesgo de conductas suicidas.
14: Da muchísimo más en los hombres que en las mujeres. Podemos hablar de que si hablamos estructuralmente, las mujeres tendemos a tener una red de apoyo social, aparte de amistad y de diálogo, que muchas veces los hombres viven un poquito más en soledad, si lo vemos desde este lugar. Pero hablamos de niveles altos de estrés, hablamos de niveles altos de ansiedad, hablamos de niveles altos de burnout, en donde ya entonces se sienten de manera personal estancados. Entonces la salud emocional se vuelve un lugar o una plataforma muy importante justamente para poder sobresalir en todos estos momentos. Aquí como mujeres y que son empresarias, entonces empiezan también en esa estructura de salir al mundo, de salir a hacer lo que tienen que hacer en liderazgo y en muchos aspectos. Pero implica también cubrir una parte como la del hombre, ¿no? Proveer a sus familias. Y esto implica que también en la salud emocional tengan muchos mejores recursos o más herramientas para poder sostener una familia, una relación, el cuidado de los hijos.
7: La especialista señaló que la prevención debe comenzar desde la familia, al ser el primer espacio donde niñas y niños deben encontrar amor, comprensión, pertenencia y seguridad. Advirtió que las heridas emocionales generadas durante la infancia pueden reflejarse en la vida adulta. Por ello, consideró necesario criar a los menores en ambientes donde puedan sentirse escuchados, valorados y, sobre todo, libres de violencia. Informó para Balance y Media Group, Arturo Arellano.
4: Este tema es verdaderamente importante porque es cierto que todavía existe esta figura en la que los hombres piensan que si no dicen nada y se ven fuertes, todo está bien y claramente no lo está. 1:21 p.m, vamos a la pausa.
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4: El monitor de sequía en México reportó condiciones contrastantes en el norte del país, mientras que Coahuila enfrenta municipios afectados por la falta de lluvias. Durango no registra casos de sequía, aunque mantiene 11 municipios en condición anormalmente seca. Las lluvias de la primera quincena de agosto favorecieron la recuperación de algunas regiones, pero a nivel nacional, la sequía moderada a severa aumentó, afectando el 3.5% del territorio con 145 municipios en sequía y 676 con condiciones anormalmente secas, principalmente en estados como Chiapas, Oaxaca y Guerrero. Alumnas de la Normal Rural Carmen Cerdán, de Puebla, denunciaron que 4 estudiantes y una abogada de la UNAM fueron agredidas, golpeadas e intentaron ser privadas de su libertad por personas a bordo de un vehículo sin identificaciones oficiales cerca del plantel. Las estudiantes señalaron a presuntos integrantes de la Policía Municipal y docentes vinculados al CENTE como responsables, acusándolos de ataques previos contra la institución y responsabilizaron a autoridades educativas estatales por supuestamente permitir o impulsar acciones contra las normales rurales. Una mujer y su cómplice fueron sentenciados a 90 años de prisión por el secuestro de una joven en Sinancatepec, Estado de México, donde fue privada de la libertad y trasladada por la fuerza a un centro de rehabilitación. La Fiscalía General de Justicia Estatal informó que Marta Ramírez Sánchez y Salvador Huerta Castro fueron hallados culpables tras una investigación que permitió localizar el inmueble donde la víctima estaba retenida. Además, ambos perdieron sus derechos civiles y políticos. Heraclio Guerrero Martínez, alias Tío Laco, señalado como uno de los principales generadores de violencia en Michoacán y operador cercano del líder del cártel Jalisco Nueva Generación, Rubén Oseguera Cervantes, conocido como El Mencho, presuntamente mantiene el control de zonas de Michoacán, Jalisco y Zacatecas, junto con integrantes de su familia. Su grupo también ha sido señalado por autoridades como responsable del derribo de un helicóptero del ejército mexicano en Ocotlán, Jalisco, en 2015, donde murieron 18 militares y 2 policías federales. Informó para Balance Media Group, Jay Torres.
5: 1:32 PM, se está generando una estrategia para contener el avance del gusano barrenador en el estado de Veracruz, así lo afirma el titular de la SEDARPA, Rodrigo Calderón Salas. Escuchemos.
6: La estrategia para contener el avance del gusano barrenador en la entidad veracruzana se fortalece con la dispersión de moscas estériles, una medida que busca interrumpir el ciclo reproductivo del insecto y reducir el riesgo de infestaciones en el ganado y otros animales. Así lo informó el titular de la Secretaría de Desarrollo Agropecuario Rural y Pesca, SEDARPA, Rodrigo Calderón Salas. Informó que la liberación de ejemplares estériles ya se encuentra en marcha como parte de una estrategia nacional para disminuir progresivamente la presencia de esta plaga. Explicó que la planta productora ubicada en Chiapas comenzó a enviar moscas estériles hacia el norte del país dentro de un esquema de dispersión que contempla avanzar progresivamente hacia el sur.
7: Es una plaga que voló ya hasta Estados Unidos, todo México lo tiene, pero que con la nueva planta de producción de mosca estéril, pues ya está ahorita diezminándose en la parte norte del país y va a venir hacia el sur.
8: Yo creo que llevamos confirmados en la entidad.
7: Pues eso lo maneja Senasica, es muy alto. los casos. Dicen que ya va disminuyendo por lo mismo de que todos los ganaderos pues ya se ponen las pilas, están sus vaqueros viendo su ganado para que no esté con heridas y puedan, y si las tienen, pues que las curen antes de que la mosca los contamine.
6: Calderón Salas señaló que después de aproximadamente un año y medio de enfrentar la presencia de esta plaga y de la mosca que transmite, los productores ganaderos han adquirido un mayor conocimiento para detectar y atender oportunamente las heridas de sus animales. Esta vigilancia, explicó, ha permitido disminuir las afectaciones al ganado debido a que las lesiones son identificadas y tratadas con mayor rapidez, evitando que permanezcan abiertas y se conviertan en sitios de reproducción. Para Balanci Media Group, Mariana Gutiérrez.
5: Bueno, pues ahí está esta información en torno a lo que se está realizando para contener el avance del gusano barrenador. Oiga, quiero preguntarle si usted ha tenido el infortunio de tener que acudir a la Procuraduría Federal del Consumidor, la Profeco, para conciliar o para denunciar, presentar alguna queja en contra de algún establecimiento. Y le digo que es una desgracia el que pueda ir, porque seguramente le ha tocado los malos tratos de algunos, no de todos, de algunos de los trabajadores. Escuche usted este caso que nos va a relatar Laura Morales Guillén.
8: Una consumidora identificada como Cassandra Mari Carmen Rodríguez Almanza denunció haber recibido un trato hostil durante una audiencia de conciliación ante la Procuraduría Federal del Consumidor relacionada con una inconformidad en contra de Radiomóvil Gipsa SADCB. Esto por cargos considerados excesivos en su servicio de telefonía. El funcionario encargado de la conciliación fue supuestamente Juan Francisco Lozano González, servidor público adscrito al área de Servicios, Educación y Telecomunicaciones. La consumidora señaló que durante la audiencia, el funcionario mostró una actitud poco conciliadora y, en su percepción, buscó dar por terminado el procedimiento sin explicarle de manera suficiente cuáles eran las alternativas legales. La inconformidad surgió luego de que la empresa presentara una propuesta de ajuste sobre los cargos por consumo excedente de datos nacionales e internacionales, mismas que Rodríguez Almanza consideró insuficientes.
9: Ya después me presentaron la propuesta de parte de Radio Dipsa. Yo dije que pues no, que esa ya me la habían ofrecido. Él dijo, bueno, la única pregunta que me hizo fue es ¿cuánto estás dispuesto a pagar? Y yo, pues es que no, o sea, no estoy de acuerdo en pagar esa cantidad excesiva. Me dijo, okay, entonces ya aquí ya no podemos continuar con esto, vas a tener que ya renuncias a tus derechos aquí civiles, algo así, me dijo. Entonces vas a tener que ir pues a ya a un juez te puede pues resolver el hecho de que ellos te expliquen de dónde sacaron, yo no tengo esa autoridad, okay. Yo al no entender esto, pensé que pues él iba, ¿no?, a explicarme cuáles eran como los pasos a seguir. Sin embargo, empezó como a escribir. Yo le decía unas cosas y él ponía otras, pero bueno, no vi que me afectara. En ese momento nos hizo firmar, no nos leyó el papel, nada, simplemente nos hizo firmar. El licenciado Telcel o de Radio Dipsa dijo que pues firmó y él le dijo que ahí no, que parecía nuevo y pues le rompió los papeles así en la cara, ¿no? Muy agresivo, que hasta el licenciado dijo así de, es que va a espantar a la señorita, porque su actitud siempre fue como muy de ya, o sea, pues yo aquí ya no puedo hacer nada y bye, ¿no? Y pues yo también me enojé. Obviamente le dije pues que tenía que fungir como un asesor y un conciliador, no como de que ya, pues ya hice el papeleo, fírmeme y bye. Y me dijo, pues si quieres quejarte con mi jefe, ese es tu problema. Y así, ¿no? Y entonces luego entró una persona del cubículo junto, su compañero, y me dijo, como que me gritó y me dijo que pues si no le explicó, y yo le dije, es que no me grites, ¿no? O sea, entonces como que los dos se pusieron así y ya casi me corrió, me dijo que pues él ya tenía otra audiencia y que lo disculpara, pero que me tenía que salir.
8: La consumidora cuestionó la forma en la que se desarrolló la audiencia, pues aseguró que no recibió una explicación clara sobre los pasos posteriores y sobre las opciones que tenía para reclamar los cobros. Señaló que el funcionario habría tenido una actitud agresiva con ella y con el representante legal de la empresa, por lo que manifestó su inconformidad con la atención que recibió y pidió que se revise la actuación del personal de Profeco. Informó para Balance Media Group, Laura Morales Guillén.
5: Y también déjeme decirle que, bueno, pues esto es típico de algunos trabajadores de la Profeco y por supuesto el llamado ahí es a que recuerden que son servidores públicos. En más información, locatarios de la zona de mercados de Veracruz se manifestaron para exigir que se les permita recuperar sus puestos luego de que fueron desplazados para la instalación de máquinas tragamonedas. Escuchamos.
8: Locatarios del mercado Unidad Veracruzana de la ciudad de Veracruz se manifestaron para exigir la devolución de sus locales. Comentaron que a inicio de año fueron desplazados para la colocación de máquinas tragamonedas. Posteriormente, la fiscalía realizó cateos en dichos puestos y los locales quedaron vacíos. A pesar de los procedimientos interpuestos, dicen que hasta el momento no han logrado recuperar los espacios que por muchos años han utilizado para la venta de diferentes productos. Judith Sabiñón Zúñiga explicó que su familia tiene cerca de 75 años de antigüedad en el puesto que actualmente reclama. Es por ello que solicitó el apoyo de las autoridades municipales para poder concluir el procedimiento correspondiente y regresar a vender.
10: Yo me tuve que retirar en diciembre y en enero o en febrero, no sé la fecha, me desplazaron del crimen organizado. Pusieron maquinitas. Yo no supe. Entonces, cuando llego en febrero, es cuando ella, cuando la gente me dice que no diga yo nada, porque me amenazan, y empiezo a buscar en dónde. Cuando a fiscalía le dan un reporte, una denuncia anónima, fiscalía quita las maquinitas y pone sello de fiscalía. Y es cuando me invoco a fiscalía.
8: Es de mencionar que en la zona de mercados de la ciudad de Veracruz, la fiscalía llevó a cabo hace algunas semanas diversos cateos para retirar máquinas tragamonedas que habían sido colocadas en diferentes puestos. Quienes se dicen propietarios de dichos lugares están exigiendo que les regresen los locales y que concluya el procedimiento ante las autoridades locales. Informó para Balance Media Group, Laura Morales Guillén.
5: 1:41 PM, vamos a la pausa y volvemos con más información.
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1: A 10 días del terremoto de magnitud 7.4 que sacudió Colombia, más de 7 toneladas de ayuda humanitaria recolectadas por la comunidad colombiana y mexicanos en la Ciudad de México permanecen almacenadas en la Casa de la Cultura Jesús Romero Flores debido a las restricciones del gobierno colombiano y la falta de transporte aéreo para enviarlas al departamento del Chocó, epicentro del sismo y una de las regiones más afectadas y vulnerables del país. El capitán salvadoreño Manuel Ernesto Hernández Humana fue detenido por el ICE y enfrenta cargos federales y estatales tras el naufragio de una embarcación cerca de la Estatua de la Libertad que dejó 2 personas muertas, una madre y su bebé de 5 meses. Las autoridades lo acusan de operar ilegalmente un servicio de alquiler sin licencia, exceder la capacidad de la lancha, actuar con negligencia y no contar con el equipo de seguridad adecuado, incluidos chalecos salvavidas para bebés. Además, permanecerá bajo custodia migratoria y enfrentará un proceso de deportación una vez concluya su juicio penal. Las Fuerzas de Defensa de Israel reconocieron por primera vez que dispararon contra el vehículo en el que viajaba la niña palestina Hin Rahab, de 5 años, asesinada en Gaza en enero de 2024, y anunciaron una investigación penal tras haber negado previamente su responsabilidad, el caso que generó indignación internacional luego de que la menor pidiera ayuda por teléfono antes de morir y de que una ambulancia enviada a rescatarla también fuera atacada. Ha reavivado las exigencias de una investigación independiente y de que los responsables rindan cuentas. El Organismo Internacional de Energía Atómica confirmó el hallazgo de varias toneladas de material nuclear en una instalación previamente no declarada por Siria, durante una inspección realizada en el marco de una visita de su director general, Rafael Grossi, a Damasco. El material será identificado, contabilizado e incorporado al Sistema Internacional de Salvaguardias para garantizar su control y evitar cualquier uso indebido con fines no pacíficos. Ahmed Al-Madun, un joven de 21 años con síndrome de Down, permanece desaparecido desde mayo de 2025 tras salir de su casa hacia una tienda cercana a la ciudad de Gaza, en medio de la guerra entre Israel y Hamas. Su madre, Marjilla, lo recuerda como un muchacho alegre, querido por todos y siempre sonriente, y teme que haya muerto durante un ataque israelí, aunque hasta ahora no existe confirmación sobre su destino. Informó para Balance Media Group, Jay Torres.
2: 1:51 PM, las lluvias registradas durante las últimas horas en Xalapa han provocado la caída de árboles. Vamos con el reporte con Arturo Arellano.
3: Carece Córdoba de vivienda de interés social, la cual es más demandada por la base trabajadora, señaló Eduardo Illescas, agente inmobiliario, y quien explicó que la mayoría de los trabajadores que busca una vivienda cuenta con créditos no mayores a los 600,000 pesos.
2: Hoy el duende de las equivocaciones está aquí presente, pero ahora sí vamos a escuchar este reporte de Arturo Arellano con respecto a las lluvias.

0: Federal de Electricidad para atender el riesgo generado por el cableado.
1: Increíblemente no hemos tenido reportes de deslizamientos. Tuvimos un par de árboles que se cayeron, ¿no? En la Ferrer Guardia, uno dentro de un predio particular que se llevó unos cables y están chispeando, que lo tiene que atender CFE. En Bosques del Recuerdo se cayó otro árbol también dentro del predio de Bosques del Recuerdo, que ya, perdón, ya lo recogieron entre los trabajadores los del panteón, porque era suyo, y ya les ayudamos nosotros un poquito. No, ni siquiera medio ambiente tiene que ir, porque es algo privado y ellos tienen mucho espacio verde para depositar sus desechos. Eso es lo que se cayó que tengamos reportado.
2: ¿Y de anegamientos?
1: Nada, no tenemos reportes de anegamientos, ¿no? Entonces, yo creo que hasta el momento va fluido. Eso no quiere decir que estemos, que no nos vaya a pasar nada si hay una lluvia fuerte. Siempre Jalapa se inunda, hay que limpiar los tragatormentas, hay que acordarse dónde se inunda para que si se llueve muy fuerte no circulemos por ahí.
0: Otro ejemplar cayó en el interior del panteón Bosques del Recuerdo. Sin embargo, en este punto los propios empleados procedieron con el retiro de dicho árbol. Cabe referir que a pesar de la intensidad de las lluvias, no se han reportado anegamientos en las zonas bajas de la capital del estado. Hay que recordar que Jalapa cuenta con diversos puntos susceptibles a inundaciones y por lo tanto se ha recomendado a la población mantener limpios los desagües para evitar inundaciones por acumulación de basura, informó para Balance y Media Group Arturo Arellano.
3: Y en temas de salud, las autoridades están pidiendo reforzar las medidas de prevención contra el dengue. Escuchemos.
4: Ante el incremento de casos de dengue durante la temporada de lluvias y calor, las autoridades de salud llamaron a la población a reforzar las medidas de prevención para evitar la proliferación del mosco Aedes aegypti, transmisor de esta enfermedad. En el sur de Veracruz, el mayor número de casos se registran en las Chuapas. Sin embargo, hay casos activos en todos los municipios. La epidemióloga Delta Lucía Arjona Morales explicó que es fundamental mantener los patios limpios, eliminar recipientes que acumulen agua y atender la presencia de maleza, ya que cualquier depósito de agua puede convertirse en criaderos de mosquitos.
5: Los signos más comunes o de un caso probable es fiebre mayor a 38 grados, dolor de cabeza, dolor retroocular o que ustedes sientan pesadez en los ojos. De igual manera pueden notar cierto cambio en coloración de la piel, así como náuseas, vómito y sobre todo también presencia de artralgias o mialgias, que son los dolores en las coyunturas de las articulaciones. Bueno, el dengue llega a ser grave dependiendo de los síntomas o dependiendo de los días en los que se encuentra la enfermedad. Puede llegar a causar inclusive sangrados secundarios a la disminución de plaquetas que tengan los pacientes. Por eso, en caso de que ustedes llegaran a notar que tienen los síntomas ya antes mencionados, más presencia de sangrados o que tengan alteración de la conciencia, deben de acudir al hospital para ser tratados. Remedios caseros no son tampoco recomendados. Lo único recomendado, como ya comenté, es el uso de mosquiteros, uso de repelentes.
4: De acuerdo con el Boletín Epidemiológico Federal, el estado de Veracruz registra 532 casos confirmados de dengue y 2 defunciones, ubicándose entre las entidades con mayor incidencia en el país. Del total, 284 corresponden a dengue no grave, 235 a dengue con signos de alarma y 13 a dengue es grave, lo que mantiene en alerta a las autoridades. La epidemióloga advirtió que el dengue puede agravarse y provocar sangrados cuando existe disminución de plaquetas, por lo que si se presentan signos de alarma como sangrado o alteraciones del estado de conciencia, se debe de acudir de inmediato al hospital. Para Balance Media Group, informó Zaira Chiñas.
3: 1:56 PM.
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3: Es momento de escuchar a Roberto Paredes. Roberto, muy buena tarde, adelante.
7: Hola, ¿qué tal? Buenas tardes. Vamos con la información deportiva. 49 de San Francisco y Los Ángeles Chargers se enfrentan hoy jueves 20 de agosto en la semana 2 de la pretemporada de la NFL. Los 49 buscan su primera victoria tras caer 19-13 ante los Titanes de Tennessee en su debut de pretemporada. Adrián Martínez lanzó para 159 yardas en su encuentro sin conseguir anotaciones. Los Chargers llegan motivados tras vencer 27-7 a Houston, Texas, con una destacada actuación de DJ Uigalelei. El partido será a las 20 horas, tiempo del Centro de México, en el SoFi Stadium de Los Ángeles. Max Verstappen.

0: renovó con Red Bull hasta la final de la temporada 2030 de Fórmula 1. El piloto neerlandés continuará con la escudería tras los rumores que apuntaban una posible salida del equipo. Verstappen llegó a Red Bull en el 2014 y desde el 2016 compite con el equipo principal, con el que ha ganado 4 títulos mundiales consecutivos. Durante su trayectoria suma 71 victorias en grandes premios y 2 campeonatos del mundo de constructores junto a Red Bull. Su compromiso será el Gran Premio de Países Bajos del 21 al 23 de agosto en el circuito de Zandvoort. Isaac de Toro terminó en segundo lugar en la primera etapa de la Vuelta a Alemania con un recorrido de 215.3 kilómetros. El ciclista mexicano cruzó la meta 16 segundos después del francés Luis Barré, ganador de la etapa y nuevo líder de la competencia. El italiano Giulio Ciccone completó el podio, mientras del Toro perdió el maillot azul que portaba como líder. La definición llegó en los últimos 5 kilómetros, donde del Toro tuvo que defenderse en solitario ante varios ataques. El mexicano Edgar Cadena finalizó en el puesto 16, a 38 segundos del líder de la clasificación. Tigres anunció la salida de Gerardo Torrado de la vicepresidencia deportiva, cargo que ocupó durante los últimos 2 años. Víctor Manuel Bucetich fue presentado como nuevo vicepresidente deportivo y asumirá de manera interina la dirección técnica del primer equipo. El Rey Midas regresa al club tras dirigirlo en 2 etapas anteriores y cuenta con amplia experiencia en el fútbol mexicano. Hernán Elizondo se reincorporará al equipo sub-21, mientras Carlos Turrubiates continuará como auxiliar técnico del primer equipo. Los cambios buscan darle rumbo a Tigres, que atraviesa un complicado inicio del torneo y necesita comenzar a conseguir resultados positivos. Informó para Balance Media Group, Roberto Paredes.
1: Gracias a Roberto Paredes por la información y a usted por haber estado con nosotros. Yo le recuerdo, si Dios lo permite, mañana nos escuchamos en punto de las 8 de la mañana en el informativo estatal. En tanto llega ese momento, agradezco al productor general Carlos López, también a Adrián Santiago en los controles de audio. Mi nombre es Perla Sandoval, le deseo que tenga muy buena tarde.
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5: En Veracruz han realizado 38 cateos y operativos coordinados en 23 municipios, con un saldo preliminar de cerca de 30 detenidos, 29 de ellos en flagrancia, con aseguramiento de vehículos, hidrocarburo y dosis de drogas. Entre los municipios en los que se realizó este operativo, del 10 al 16 de agosto, destacan Pánuco, Tuxpan, Orizaba, Córdoba, Tierra Blanca, Veracruz, Alvarado, Perote, Jalapa, Coatzacoalcos y 13 más. No todos los municipios son importantes, pero muestra el tamaño de la cobertura que hubo de realizar la autoridad para desmantelar a esos grupos, con presencia en municipios distribuidos por las 10 regiones del estado.
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0: Muchas gracias.
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2: En Veracruz han realizado 38 cateos y operativos coordinados en 23 municipios, con un saldo preliminar de cerca de 30 detenidos, 29 de ellos en flagrancia, con aseguramiento de vehículos, hidrocarburo y dosis de drogas. Entre los municipios en los que se realizó este operativo, del 10 al 16 de agosto, destacan Pánuco, Tuxpan, Orizaba, Córdoba, Tierra Blanca, Veracruz, Alvarado, Perote, Jalapa, Coatzacoalcos y 13 más. No todos los municipios son importantes, pero muestra el tamaño de la cobertura que hubo de realizar la autoridad para desmantelar a esos grupos, con presencia en municipios distribuidos por las 10 regiones del estado.
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0: Gracias, Jimena. Gracias, Carla.
1: Gracias a ti.
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2: En Veracruz han realizado 38 cateos y operativos coordinados en 23 municipios, con un saldo preliminar de cerca de 30 detenidos, 29 de ellos en flagrancia, con aseguramiento de vehículos, hidrocarburo y dosis de drogas. Entre los municipios en los que se realizó este operativo, del 10 al 16 de agosto, destacan Pánuco, Tuxpan, Orizaba, Córdoba, Tierra Blanca, Veracruz, Alvarado, Perote, Jalapa, Coatzacoalcos y 13 más. No todos los municipios son importantes, pero muestra el tamaño de la cobertura que hubo de realizar la autoridad para desmantelar a esos grupos, con presencia en municipios distribuidos por las 10 regiones del estado.
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3: En Veracruz han realizado 38 cateos y operativos coordinados en 23 municipios, con un saldo preliminar de cerca de 30 detenidos, 29 de ellos en flagrancia, con aseguramiento de vehículos, hidrocarburo y dosis de drogas. Entre los municipios en los que se realizó este operativo, del 10 al 16 de agosto, destacan Pánuco, Tuxpan, Orizaba, Córdoba, Tierra Blanca, Veracruz, Alvarado, Perote, Jalapa, Coatzacoalcos y 13 más. No todos los municipios son importantes, pero muestra el tamaño de la cobertura que hubo de realizar la autoridad para desmantelar a esos grupos, con presencia en municipios distribuidos por las 10 regiones del estado.
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